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9: Al dar a conocer que, por falta de pruebas, Estados Unidos ha rechazado 36 solicitudes de extradición hechas por México, la presidenta Claudia Sheinbaum Pardo aseguró que exigir evidencia sobre las acusaciones del gobernador con licencia de Sinaloa, Rubén Rocha Moya, no es una decisión política, sino una postura responsable de defensa de la soberanía y de la Constitución. Manifestó que frente a cualquier acusación, la Secretaría de Relaciones Exteriores o la Fiscalía General de la República piden pruebas. Esa es la posición que tenemos y no la vamos a cambiar. Si hay pruebas suficientes en el marco de nuestro sistema penal acusatorio de la Constitución, entonces se procede. En caso contrario, no. Y eso es la ley. El Centro de Atención y Bienestar Animal inició en Nogales, Sonora, una campaña de vacunación, esterilización y fumigación de mascotas en distintas colonias de la ciudad, con el objetivo de proteger la salud animal y prevenir riesgos sanitarios para la población, como enfermedades transmitidas por pulgas y garrapatas. Las jornadas se desarrollarán durante varios días en diferentes sectores del municipio e incluirán servicios gratuitos para perros y gatos, además de actividades de adopción. Las autoridades destacaron que estas acciones buscan reducir problemas relacionados con la rickettsia y fomentar el cuidado responsable de las mascotas.
2: Para Informe 24, Joel Sánchez. 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

0: gracias por estar en sintonía. Feliz viernes para todos, para todas. Gracias por estar escuchando a Erasno y la Chocolata. 20 años ya al aire. A todos los que nos escuchan en el podcast. Ah. Y bueno, algunos nuevos que van llegando. ¿Cómo estás, Diablito? Te veo contento con una camisa de Rusia y de verdad. Si no te conociera, no sé, yo diría, este es ruso.
1: Ah, de veras. No, lo que pasa es que últimamente
2: está. ¿Robert DeVito es ruso?
1: Últimamente ha estado Inner Gym y mira, me queda.
0: O sea, ¿no te quedaban?
1: No me quedaban.
0: Muy bien. Bueno, ya vi que también Homero rescató camisas que ya no le quedaban, pero él porque está enfermo. ¿Y tú, Garbanzo?
3: Yo estoy muy bien, Choco, feliz de la vida. ¿Y tú? ¿Cómo andas de allá? Buena,
1: mira nomás.
2: Que está enfermo, no.
1: Ahí le dijo así la.
0: Sí, bueno, de Homero, porque está enfermo, por eso ya le quedan las camisas.
3: Pero son puras de show. Ah, no se pasa.
0: Bueno, no. Es que él no tiene para comprar.
3: Ah, no digas, no.
2: Oye, eso de que hacer camisas conmemorativas lo emociona a Homero, porque dice otra más para el closet. Trae la de Sevilla, la de la cascarita machafa, la de Miami. Son todas las que trae, güey.
1: Oye, hay que hacer algo. Hay que traer tres distintas playeras de cada uno y a ver cuál se pone.
0: Sí, estaría padre. Pues bueno, a ver, chicos, vamos con las encuestas. Está muy padre todo su relajito que traen. Erasmo, espero que complazcas a mucha gente con parodias el día de hoy.
4: Claro que sí, con mucho gusto. A toda la gente les voy a dedicar mis parodias. Les saluda José, José.
2: Wow.
4: José, José. Cuando me echaban porras en la escuela decían, alabío, alabao, alabí, bomba. José, José,
2: no,
4: José, José, ra, ra, ra.
3: Es lo más estúpido que he escuchado este año.
0: O sea, es José, José.
4: Sí,
3: pero tiene que ser dos
4: José,
3: veces.
4: José, José, José, ra, ra, ra.
3: Es estúpido, ¿verdad? Ese es chistoso, Choco, dale un aumentito.
0: Sí, es bien chistoso. Pero bueno, yo le voy a dar el aumento a don José, José, no a él.
2: El otro día me dijo eso a la Choco. Dice, pues las parodias. Yo no veo a los que, las mos que están ahí, yo no los veo. Nomás a ti es el que te va a pagar, dijo.
3: No.
0: Bueno, ventilando pláticas. Bueno, vamos con lo de la encuesta.
3: Aquí no se da eso casi.
2: Aquí no se da ventilar de pláticas, maestro Doggy. El Garbanzo me anda echando a mí la culpa que se filtró la historia de Erika por mí. Si él fue el que la platicó al aire.
3: No es cierto, eres un desgraciado mentiroso. Eso lo platiqué a ti y a ti, par de estúpidos, fuera del aire porque estaba triste y estaba llorando. Estaba sentado en una banqueta y me dijeron, ¿qué tienes aquí?
2: Cuando llegaste llorando allá con unas cervezas, unas Blue Moon.
3: Ah, búrlate.
2: Esa fue otra historia, ¿no?
3: Búrlate de eso.
2: Esa fue la vez que...
3: Aquí están...
0: Bueno, ya,
3: aparte
0: niños.
3: De compañeros, somos amigos.
0: Bueno, la número 7 eras.
2: Órale. Oye, Choco, te mandó Raúl Brindis. Ah.
0: ¿Me mandó Raúl Brindis?
2: Te mandó saludos. Oye, Choco, ¿estás de acuerdo que los corridos sean prohibidos en eventos públicos y estaciones de radio?
0: Yo creo que los corridos pueden escucharse en todos lados, dependiendo del corrido. Hay unos muy agresivos o que hacen apología a ciertos personajes. Yo creo que no son necesarios. Pero si a alguien le gusta escucharlos, lo pueden escuchar en sus carros, en sus casas, en sus parties, sin ningún problema, ¿no? Igual las canciones de reggaetón muy explícitas, hablando de que cómo te voy a poner, que te lo voy a dar y que no sé qué, también igualito van por ahí por el mismo camino, no nada más contra los corridos.
2: Junior H dijo que ella no va a cantar corridos, se enojaron con él y le preguntamos al público que si estaban de acuerdo que los corridos sean prohibidos en eventos públicos y estaciones de radio, y esto dijeron, Choco, no estoy de acuerdo. O sea, ¿estás de acuerdo que los corridos sean prohibidos? No estoy de acuerdo. 45% quieren que los corridos se toquen en la radio y en eventos. Todo lo empezaron los... ¿cómo se llaman? Los allá en Guadalajara le habían hecho un homenaje a un narcotraficante en Guadalajara. Entonces, desde ahí los Alegres del Barranco, güey. Los Alegres del Barranco, y desde ahí empezaron, se armó el desmadre. Bueno, señores... La banda quiere corridos. En segundo lugar quedó Cholo, solo algunos, Choco, como tú dijiste.
0: Claro, te digo, solo algunos.
2: Como la de la banda del carro rojo, güey, esa canción que...
3: Camelia la Tejana.
2: Dicen que venían del sur en un carro colorado. Traían 100 kilos de coca. ¿Qué más?
3: No sé.
2: Valen pura. Eso, Choco, entonces ya está.
0: Ok, bueno, la gente quiere corridos. Por lo menos los que votaron ahí. Vamos con los que están en la encuesta 8.
2: Encuesta 8. ¿Qué usas más para escuchar en la música, Choco? ¿Spotify? ¿iTunes? ¿YouTube? ¿U otro? ahí te va, lo que más escucha, usa la gente para escuchar música es Spotify.
3: Al garbanzo no le gusta Spotify.
2: Oye, ¿te acuerdas, maestro, cuando le hicimos la jugada al garbanzo?
0: ¿Qué jugada?
3: Oye, ¿se pueden concentrar en lo que se echó? Ya déjenme fuera de su vida, maldito.
2: Una vez íbamos al aeropuerto.
3: Ya.
2: Íbamos al aeropuerto.
3: Pero es verdad.
2: Y dijo el garbanzo. Le dije, oye, güey, a ver, déjate, pongo aquí Spotify. Dijo, yo no uso Spotify, pero así viene acá. Dijo, ay, güey, ¿por qué, garbanzo? Porque eso se escucha mal. Lo que se escucha mejor es iTunes. Le dije, ¿puedes notar una diferencia, garbanzo? Dijo, claro que sí. Hay una gran diferencia entre iTunes y Spotify. Le dije, no manches, güey. ¿La neta? Y dijo, sí. ¿Y qué pasó, maestro?
3: No, le hicimos un truco. Entonces el Erasmo, para hacer la historia corta, el Erasmo le dice, bueno, vamos a poner primero Spotify y luego ponemos iTunes y a ver cuál se oye más clarito. Y pone Erasmo primero Spotify, según, pero en realidad puso iTunes. Y luego el garbanzo, y luego en segundo pusieron en realidad Spotify, que se disfrazó de iTunes. Y le dijeron, garbanzo, ¿cuál se escuchó mejor? La primera, que es Spotify, o la segunda, iTunes. Dijo, güey, está clarito, fue la segunda, iTunes, y en realidad era Spotify.
2: Y güey, es que hay cosas que garbanzo no las das show, güey, gratis.
3: No, pero la realidad es que iTunes escucha mucho mejor que Tuning.
2: No es cierto.
3: Es Tuning, que es Spotify, Tuning. Perdón.
2: No,
3: ahora déjate, digo por qué.
2: Así está bien, ya,
3: déjame explicar, güey. ¿Por qué no me dejan hablar?

0: estamos de regreso. Feliz viernes. Estamos hablando de, bueno, una encuesta que dice, ¿dónde ustedes escuchan música público? ¿En iTunes? ¿En TuneIn? Perdón, ¿en YouTube? ¿En iTunes o Spotify o otro?
1: Fíjate, Choco, la banda dijo Spotify 45%. 24% en YouTube. O sea, iTunes está en tercero. ¿Y sabes qué es lo más cura de esto?
2: ¿Qué?
1: Que cuando compras un iPhone, que mucha raza tiene iPhone, les dan el iTunes como se lo, te lo casi te lo meten a huevo, güey. Y ni así. El Garbanzo es de los 12% que escuchan ahí, 17% hoy en otro pobrecito lado, Choco.
0: ¿En qué otro lado escucharían Garbanzo 17%?
2: Puede cualquier otra plataforma de música, yo incluso Napster está todavía.
0: Sí, bueno, yo sé, pero preguntaba cuál.
2: Pues ya te estoy diciendo en cuál. Pero iTunes sería lo.
0: Bueno, Diablito, ¿en cuál otra sería?
3: Ah, yo escucho Spotify, pero obviamente Napster se escucha muy bien también.
0: ¿Napster?
2: Yeah. Sí, esa.
0: Es una aplicación también igual.
2: Lo que fue, pero ya lo hicieron streaming.
0: Muy bien, y bueno, Erasno, entonces.
1: El segundo quedó YouTube. Y la banda a veces pone videos, Choco, en su casa. Está viendo y viendo videos y escuchando música. Las señoras ahí, ya ves que ahora con una televisioncita esas de Google, que la pongas ahí en la cocina. No me...
0: ¡Google! Tócame unas
1: Hasta ahí le puedes decir, Google, ponme el
0: podcast Erasno y la Chocolata.
1: Y sale ahí, Choco.
3: Muchos los usan para hacer karaoke.
0: También, bueno, pues ahí está, la gente escuche donde quiera música, pero Spotify, según aquí los que opinaron, es eso, la encuesta 9.
1: Esta, Choco, es una encuesta que es más de verse, o sea, es de... Porque dije, ¿cuál camisa de la selección mexicana está más bonita? ¿La del 98, la del 2010, la del 86 o la del 94? Para mí, la neta, es la del 86, está limpiecita, que está su escudo original. Y así después, la del 94, me gusta mucho, la Umbro. Y luego la del 98, de la que trae el matador, que es como el calendario azteca. Y luego la del 2010, cuando México le ganó a Francia. Ahí, esos son mis camisas.
0: Bueno, ¿y cuál opinó el público?
1: Donde la del 98, donde estaba Cuauhtémoc, Luis Hernández, Ricardo Peláez, el Brody, Jorge Campos. Esa.
2: ¿Le ganó a Francia o empataron?
1: En el 2010 le ganamos.
2: Ah, ok.
1: Sí, ¿empatamos con quién?
2: Es que uno de esos partidos fue un empate para pasar a la siguiente fase, no recuerdo.
1: O contra Holanda. Le empatamos a Holanda último minuto en el Mundial del 98.
2: Ah, ok, sí, tiene razón. Es lo que es que una
4: ¿cuál camisa te gusta?
2: Una buena plática ahí en las redes del show, Choco, con este Marcelino. La del 86.
1: Diablito.
3: El 86.
1: También.
2: Yeah.
1: Stay classy, my friend. Choco.
0: A mí me encanta la del 2010. Tiene así como vivos rojos por un lado y brilla porque es como yo. Brillamos.
2: No vengas con.
0: Para que me hacen esas caras estúpidos. O sea, de aquí comen en lugar de que me apoyen.
2: Ah, no, quieres, sí,
0: aunque
2: Choco,
0: no les guste.
2: Sí. Tú no quieres comer de aquí porque no quieres, pero.
3: Oh, te hizo así. Así se agarró el paquete.
0: Si fueras hombre.
3: Eso sí.
1: El Garbanzo, si viene una morra que va a hacer eso, le dice: ¡Ay, quítate! ¡Ay!
2: Ahí va, ¿qué te dice? ¿Estás dolido porque tu América no pasó? Ya déjalo.
4: El Erasmo está dolido por eso, pero yo no, Garbanzo. Y es verdad, el otro día me dijo el Garbanzo Choco que le daba no sé qué que le agarrara a una mujer.
0: ¿Eso dijo?
4: Por mi madre, es que me siento como no sé qué.
2: Cálmate, don Borroso. Eres un fraudazo.
4: ¿Qué se ve mejor? ¿Qué se ve mejor? ¿Eso o los videos que tú enseñas de ovnis?
2: Pero no dejas la explicación.
4: Caíste en la trampa.
2: ¿Tú sabes que los objetos están llenos y rodeados de plasma?
4: Caíste en la trampa, brody.
2: Los objetos voladores están llenos de plasma, lo cual crea gravedad de sí mismo para poder flotar y moverse a grandes velocidades.
0: Bueno, ya, niños, no se peleen. ¿Cuál es la última?
1: Bueno, Choco, la mayoría de gente dijo que la del 98 es la que les gusta. En segundo lugar quedó la del 2010, que te gusta a ti. En tercero, la que nos gusta a nosotros, del 86. Y la del 94, nada más 10%. La última encuesta, Choco, acuérdate que fue Día de las Madres estos días. Y yo hice cuatro frases. ¿Cuál, Diablito, crees que es la mejor
2: para ti
1: decirle a tu jefa? Una, Choco: mamá, eres mi paz. 2, gracias por amarme siempre. 3, tu abrazo cura todo. 4, primer amor, mamá. ¿Cuál de esas cuatro frases, Diablito, te gustó más?
3: La número 2.
1: Gracias por amarme siempre.
3: Ya, es que aunque sea bien más así mal con ella.
2: ¿Eres malo con tu mamá?
3: Es que Esas son las historias, guys. Pero
1: platícanos, güey. A ver,
3: pero ¿por qué?
1: No. Dinos poquito, güey.
2: ¿Por qué eres malo con tu mamá? ¿Cómo puede ser malo con tu mamá?
3: Es que no la visito como debería de visitarla. No la apoyo con...
1: qué cosas. Bueno que nos dices, porque si un día pasa algo no vas a pedir días de que, ay, voy a ir acá, güey.
3: Ah, de hecho, ¿sabes qué? Eso sí es muy importante. Y por eso te digo que las mamás, bueno, por lo menos esa frase va muy bien, porque aún comparten cosas con nosotros, y compartió algo muy cañón este domingo, y por eso te digo, esa frase está muy buena.
1: Entonces, la frase que el Neolito le gustó a Choco es...
4: Gracias por amarme tanto.
0: No, es gracias por amarme siempre.
2: Eres un...
4: Gracias por amarme siempre. Mamá. Mamá.
3: Es que hay mamás que mean. ¿No?
0: ¿Cuál es la otra?
3: ¿Que mean?
0: Es que es el amor incondicional. Ese es el amor del bueno, diablito.
3: Crazy, man. It's just amazing. But moms.
0: Doggy, ¿cuál te gusta a ti más? Mamá, eres mi paz. Gracias por amarme siempre. Tu abrazo cura todo. O mi primer amor, mamá.
4: Me gusta la uno. Mamá, eres mi paz. Estar con mi jefa sin hablar nada, a veces estar ahí agarrándole su manita, ponerle mi brazo así por arriba de su hombro, así como, y luego agarrarle y apenarla así, darle un beso. Eso es mi paz, Choco. Mi jefa.
0: Garbanzo.
2: Nadie le cree a este cuate. Yeah. No, igual a dos, Choco. Gracias por amarme tanto.
0: Gracias por amarme siempre, se llama Garbanzo.
4: Oilo. ¿Tú crees que? Y así los quieren. Cállate, Choco, sus mamás.
0: Ok, bueno.
2: Imagínate a ti que eres hecho en China.
4: Imagínate.
3: Hecho en China.
0: ¿Eras, no?
1: Choco, tu abrazo cura todo. Cuando mi jefa me abraza, me mira a los ojos, me levanto mi máscara y dice, ay, mi hijo tan chulo, ¿para qué te andas poniendo máscara? Y me agarra y me da un beso, una chaparrita así, y luego la abrazo y ahí se detiene el tiempo. El ruido se va, hay una pausa en el universo y sus ojos bonitos se pierden en su mirada y le doy un besito en sus cachetitos. Las señoras ya tienen la piel bien delgadita, como suavecita, como el garbanzo, pues ya muy así como, ¿ah?
2: Como piel de cebollita.
1: Y le doy un besito y luego ya ves, me agarra y me da un beso así en mi cachete. Y ahí es cuando yo digo, wow, jefe. ¡Ah!
2: Gracias.
0: Se va a acabar ya. El tiempo ya.
2: Si no es el día de las madres ahorita,
3: tú, Choco.
0: Bueno, a mí lo que realmente me encanta es de que... ¡Ey! ¿Por qué es eso?
4: Se acabó el tiempo, Choco.
2: ¡Se acabó el tiempo!
0: ¡Ey! ¡Es tu vida!
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0: el show más chido, vámonos con las parodias. La deuda está prometida, Choco.
1: Vamos, lo prometido es deuda.
2: ¡Ay, papachita! La Choco me acaba de pegar un golpe. ¡Ay, papachita! La Choco me acaba de pegar un golpe. ¡Ay, papachita!
1: Está enfermito el niño. A ver, Alfred, ¿cómo estás, Alfred? Buenas tardes.
3: Cada golpe es una voz diferente que va. Hace
4: rato. Abrazo.
3: Eso.
1: Muy bien, muy bien. La gente drogada en pleno viernes.
3: Ay, ahí van.
4: Así estamos felices, mi Choco.
1: Qué bueno. Tienen que meterse algo para también olvidar la pobreza un poquito, ¿no?
4: Claro que sí, Choco. Déjame escapar de mi cruda realidad.
1: ¿Qué parodia quieres tú, muchacho?
3: Alfred, se llama Choco.
4: Oye, Choco, una de los brasileiros, por favor. Quiero que me hagas favor que me pongas a Don Max, a que llame, ahí a que le meta su foto en el aceite sagrado, porque ya no quiere ser tan viejito, guango, quiere estar furioso, porque aunque no le creas, a sus 65 años, su pájaro todavía está furioso.
0: O sea, Don Mac tiene que aprenderse la frase, Don Mac, óigalo bien.
3: A ver.
0: Esto es lo que tiene que decir a necesitar de tu dinero.
3: Venga, Don Mac.
5: Mira, tengo 60 años, pero si tú me miraras, te quedas al mirado, porque todavía mi pájaro está furioso.
1: Ese señor, ¿cuándo llamó aquí?
6: Choco, yo creo que hace unos 10 años, 65, ya tiene 75 años. La pregunta, ¿su pájaro seguirá furioso?
5: Mira, tengo 60 años, pero si tú me miraras, te quedas al mirado, porque todavía mi pájaro está furioso.
1: A ver, ¿no ustedes que son del rancho, al mirado qué es?
0: Es como admirado, Choco, más que así, si uno puede.
4: Sorprendido, encandilado.
1: Encandilado, sorprendido, ok.
0: A ver, vámonos pues, espantado. Primo, entonces está, necesito tu dinero.
4: Simón, así rapidito, échate la anécdota, me gusta cuando contaste la anécdota que los verdaderos brasileiros te llamaron para decirte que ya le bajaras a tu pex.
0: Y sí, güey, sí nos llamaron.
3: Es verdad, eso sí fue neta.
0: Y nosotros, en lugar de asustarnos, hicimos más show. Acabaron cerrando dos iglesias aquí por esta ley.
3: Le metimos tercera. Íbamos en neutral y le metimos tercera.
7: Yo pienso que para você falta de respeto para que usted esté jugando con la iglesia de Brasil. Para nosotros es una persona muy importante en la comunidad.
0: Mire, señor, si fuera tan importante, no les tuvieran que pedir el diezmo. Estos piden el veintiesmo, Choco.
1: Bueno, a ver, vamos a necesitar tu dinero.
0: Necesitado tu dinero.
8: Si quieres seguir de pobre, no aflojes nada, pero entrega todo para que seas rico. Atentamente, necesitado de tu dinero.
7: Buenas tardes para usted que está escuchando neste momento, para você que neste momento está escuchando este programa, se neste momento você está manejando, está na casa, neste momento você se encontra em qualquer lugar e encendeu esta señal e me está escuchando, é porque é uma señal para você. Una señal que dice que usted tenía que escuchar esto porque tal vez usted tiene problemas económicos. Tiene problemas, usted nada más económicos, problemas de salud, problemas de empleo, tiene problemas de relación, problemas en el trabajo, tiene usted problemas. Y todo porque usted no me había escuchado para que usted tuviera la oportunidad de mandar su foto y ponerla en el aceite sagrado. Este momento quiero que todos los que están manejando no cierren sus ojos y vamos a pensar cuál es nuestro problema económico, de pareja, de trabajo, y usted va a pensar cómo le gustaría que fuera. Usted me manda una foto al WhatsApp, nosotros la vamos a imprimir aquí para meterla en el aceite sagrado. Les voy a decir, una mujer me llamó, la tenemos aquí.
9: Bueno,
7: usted me dijo que usted no había funcionado su donación.
1: Es que me metí a la tanda y me salió de era de 2000. Y usted me dijo que cuánto tenía. Yo le dije que 2000. Dijo, ah, era lo que yo quería de donación.
7: Eso es así.
1: Y me dijo, mándeme la foto para ponerla en el aceite y sagrado. Y yo le mandé la foto. Y usted me dijo que en una semana yo iba ya a tener trabajo de mayordoma allí en la cuadrilla. ¿Y qué pasó? ¿Me corrieron?
7: Le voy a decir cuál es el problema. El problema es que cuando a las personas les pido yo que manden su foto, me mandan fotos de cuando eran más jóvenes. La señora es como en el Facebook. Siguen con una foto de cuando eran jóvenes. Señoras, ustedes ya están grandes, están cateadas, están desgastadas. Dejen de mandar foto de antes. Actualizada. Vamos a otra llamada. Bueno.
1: Bueno. Sí, bueno.
7: ¿Cuál es tu nombre y fecha de nacimiento?
1: Mi nombre es Don Mac Globio.
9: 1800.
1: No sé si estoy drogado, pero estoy escuchando voces como de gente homosexual en mi cabeza. Es que se ríe.
7: Esos son los demonios, porque usted seguramente, veo aquí que usted es una persona que le iba bien económicamente, pero su dinero lo gastó en mujeres, en el alcohol. Su voz se ha destrozado.
1: Sí, yo antes tenía la voz de Armando Manzanero, pero ya se me fue.
9: Ay,
1: caro. Ya se me fue. Yo quiero nada más pedirle una colaboración, si me hace el favor.
7: A ver, ¿usted está llamando para pedir una colaboración aquí con necesitado de tu dinero?
1: Sí, mire, es que tengo. Si usted me mirara. A mis 65 años, si usted me mirara, me estaría viendo que mi pájaro todavía está furioso. Y quiero que se mantenga así cuando tenga ya 97.
7: ¿Cuál es tu edad en este momento?
1: Ahorita tengo 65 años. Y si tú me miraras, todavía mi pájaro está furioso. Mire, mi esposa me dijo el otro día: mi amor, te voy a esperar a la noche en traje de Eva para que hagamos el amor. Y cuando llegué, le dije, mi amor, está bien que me esperes con el traje de Eva, pero de perdida plancha lo poquito, no vengas con esa.
7: En este momento tenemos una persona que tiene, no tiene problema, lo que quiere es mantener ese nivel de intimidad. Y para ustedes, que ustedes sepan, este hombre ha estado donando $10,000 cada semana, por eso es que él tiene ese rendimiento sexual. Él ha estado donando, permíteme tantito, él está donando $10,000 cada semana, por eso está así de fuerte.
1: No, sí, yo no es cierto, yo no estoy donando nada, no estoy echando mentiras. Vengo, si acaso, nomás esta es mi primera vez, la primera vez que llamo.
7: El señor está muy contento.
1: No, yo ¿cómo que además quiere vender para que otra gente mensa venga y diga así?
7: $10,000 me está donando cada semana, usted le doy las gracias.
1: No le estoy donando nada, no diga mamá, no.
7: Muchas gracias, este hombre.
1: No, mire, porque si usted me conociera, escúchelo, cómo va a quedar aquí en la mesa. Todavía está furioso. No he pagado nada. Así estoy ya. Ere, déjeme, yo me puedo conectar también solo.
7: ¿Usted se está conectando solo de candado?
1: ¡Ay!
7: Señores, regresamos. Porque regresando tenemos a Alfred, que él tiene. Alfred, le están gustando los hombres en su trabajo y vamos a hacer algo para que se le quite. Ya regresamos.
0: Ya. Ese hombre es un estúpido. Hijos de la chu.
9: Está pesado, primo. Los antidepresivos, primo.
0: Ese garbanzo está pesado, primo. Ese Don Mac es un desmadre, ¿verdad, Don Mac?
9: Sí. No, tan pesado. Gracias, primo. Los queremos mucho, primo.
0: Igualmente, primo. Buen fin de semana, señores. Ya es viernes. Ya regresamos en el show más chido. Eras en la Chocolata.

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0: con mi compa el Alex. Alex, feliz viernes, ¿cómo andas, primo? ¿Qué parodia vas a
1: primo,
0: querer?
1: Primo. Ya es viernes, vamos a la barra.
0: A la, uy, no me digas,
2: amor.
0: A ver, dime qué hay que hacer. ¿Qué parodia quieres, Alex?
1: Una, a ver si me sacas a los super amigos del baúl, donde los tienes.
0: Del baúl, ¿verdad? Que hay que ser más super amigos. A ver, ¿cuál quieres? ¿La que sea o tienes una idea?
1: No, tengo más o menos una idea, donde la doña Bertalicia pues ya cuelga los tenis de tanto coraje que hace con el ranchero Chiro.
0: Iñas.
1: Y la invitan al porca celestial allá arriba, ¿no? Y allá va de chismosa que doña Cuquita acá anda pues de infiel, ¿no? Que no le puede siempre
3: no,
1: la muerte.
3: No estén pasándose el lance. Con eso no se juega, güey, no.
0: Y luego, arma un desmadre ahí arriba.
1: Es para hoy, ya, tú cálmate.
0: Sí, güey, Garbanzo, deja de estar de niña. Vete que me eche un pedo. Ay, güey.
3: No, otra vez, eras. No. Esa es una cámara de gases, güey, ¿no?
0: Y luego,
1: Y en vez de. Ya ves que el lobo, pues no se ha muerto, pero pues allá está don Rorro.
3: No se ha muerto.
1: Y le echan a don Rorro, ¿no? En vez del lobo. Y cae con don Rorro allá, ¿no?
0: Oh, Bertalicia.
1: No, doña Cuquita, pero a ver si nos hace el paro Choco que ella haga la voz de doña Cuquita.
3: Ah, caray, a ver, me confundí.
0: O sea, con don Antonio Aguilar, o sea, que hablaban por teléfono, ¿o qué?
1: Sí, o sea, pues le hacían por la Ouija, güey, ya ves que en parodia todo se va.
0: Ah, entonces, Cuquita le va a preguntar, Vicente, ¿y cómo era que me engañaba Cuquita?
4: Pues con la Ouija, con uno que ya estaba muerto.
0: No, venga.
3: ¿Con quién? Ándale.
4: Pues no quiero yo armar pleitos aquí, pero...
0: Porque voy llegando.
4: Pero mira.
1: Porque voy llegando.
4: Mira, allí.
3: ¿Allí dónde?
4: Ahí lo tienes.
3: Ah, no.
4: Ahí lo tienes. ¿Qué no lo ves?
3: Poniéndose la mano en la nariz así. Ahí.
0: Ya la gente que quiere señalar a alguien que está cerquita así de con la mano, así como se te limpia la nariz y con el dedo la punta así.
3: Ahí.
0: No sé. Vámonos pues, esto es Los Super Amigos. Y Bertalicia colgó los tenis.
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7: ¡Órale! ¡Ay, queridos hermanos! Les saluda el más rorro de Zacatecas. Estamos aquí en nuestro podcast celestial, querido hermano.
3: Así es, Antonio. Estamos en el podcast celestial. Y bueno, hoy hablando de muchas cosas. Yo cuando estaba más joven, me acuerdo que yo tenía un primo que estaba platicando con mi tía y le decía: oye, mamá, el pepino es muy bueno para la memoria. Y mi tía le dijo a mi primo: ¿cómo que el pepino es bueno para la memoria? Dijo: sí, porque el otro día me pusieron uno por ahí por atrás hace como 10 años y no se me ha olvidado.
7: Desgraciado, querido hermano. Fíjate que hablando de esas cosas, querido hermano. Hablando de esas cosas, yo también tenía un primo. Yo también tenía un primo y mi tío abrió la puerta de repente de su cuarto, querido hermano.
3: O sea, tu primo estaba en el cuarto.
7: Estaba en el cuarto mi primo, querido hermano. Pero mi tío, que viene siendo el hermano de mi papá, llegó y le abrió la puerta. Abrió la puerta, querido hermano, y ahí estaba mi primo. Ahí estaba mi primo jugando ahí con... Y dijo mi tío: ¿cómo te vas a meter un pepino allí, hijo? Y mi primo dijo: tranquilo, papá, no es lo que usted piensa. Hijo, ¿entonces qué es? Dijo: no es un pepino, es una calabacita.
3: No.
7: ¡Ay, pelado! Le salió el tiro por la culata acá con Miguel. Muy rorro, querido hermano.
3: Oye, ¿qué pasó, Resortes?
8: Mamachita, disculpe que interrumpa en su podcast, pero acaba de fallecer alguien y tenemos la exclusiva. Ya vino a cabina, es Bertalicia. Ay, mamachita. Ay.
4: ¡Oh!
7: querido hermano, y tenemos una nueva integrante, querido hermano.
3: Bueno, ¿cómo te llamas?
4: Ay, yo pensaba que era puro juego allá en el show de Erazo y la Chocolata, los arremedan ustedes. Yo no sabía que era de verdad, que tenían así como un programa.
3: Sí, este se llama el podcast Celestial.
7: Y está muy rorro, muy rorro. Y hoy estamos hablando de las cosas de historias incómodas, pero que son verdad.
4: ¡Qué bueno! Yo puedo participar.
3: Sí, tú puedes participar.
4: Bueno, pues déjeme decirle que usted, don Vicente, que usted andaba de infiel, ¿verdad? Decían y pues que la Cuquita era muy fiel, pero ya todos sabemos que le anda poniendo el cuerno a usted. Pues anda con otro.
7: ¡Ay, querido hermano, eso es una mentira!
3: A ver, espérame, Antonio, tú espérame tantito. Me acaba de decir usted, señora Bertalicia, que mi Cuquita me puso el cuerno.
7: No hagas caso, querido hermano, no es cierto.
3: Tú espérame tantito.
4: Exacto.
3: Espérame. Bueno, pero si yo no veo, porque tengo cámaras. Tengo yo cámaras aquí del cielo que cuidan todo el rancho. Y yo no he visto que entre ningún hombre, ni mi Cuquita se me desbalague. ¿En qué momento?
4: Lo que pasa que lo que usted no ha visto es que ella le pone el cuerno cuando juega la Ouija.
3: A ver, o sea que ella me anda poniendo el cuerno con alguien que ya está muerto.
4: No. Exactamente, exactamente. Le está poniendo el cuerno con alguien que está morido.
2: Morido.
3: ¿Y quién es esa persona?
4: ¿Cómo le digo? Porque voy llegando, ¿verdad? No quiero armar un desmadre aquí en el cielo.
2: Pero.
3: A ver, ¿con quién Cuquita me pone el cuerno con la Ouija?
7: No le hagas caso, querido hermano.
3: Espérame tantito.
4: Lire.
3: ¿Cómo?
2: Levanta la trompa.
3: A ver, ¿cómo se...? No me pares la trompa y dígame cómo se llama.
4: Ah, ¿cómo es menso, pues, don Vicente? Que allí lo tiene. Ahí lo tiene el mal amigo este. Se la pasa hablando y se pasan diciendo cosas bien ahí, quién sabe cómo. De esas cosas que te voy a hacer y tú, y que un día te vas a morir, vas a estar acá conmigo. Don Antonio.
3: A ver, oye, con razón el otro día me dijiste que estabas jugando una Ouija y que andabas hablando con una vieja. Y yo no sabía que era la mía. Te voy a matar.
7: No me mates, querido hermano, por favor, no me mates. No me mates, querido hermano.
3: ¿Por qué?
7: Porque ya soy muerto. ¡Ay, querido hermano! No te creas, querido hermano, nomás. Es que estaba triste, Cuquita, y yo quería hablar con ella. Yo quería hablar con ella, querido hermano.
4: ¿De veras que de qué mal amigo es él?
8: Ay, discúlpenme tantito, pero por lo menos don Antonio le anda poniendo el cuerno con la Ouija, pero aquí la esposa Florecita sí se la anda dejando. ¡Cae, don Vicente! ¡Ay! ¡Mamachita!
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0: ¡Órale, primo! ¡El saludo para quién!
2: ¡Échale, Alex! No, se está tocando.
3: Ese güey está jugando la Ouija también.
0: Señor, ya regresamos. ¡Feliz viernes! ¡Pásenla chido! Seguimos cotorreando. Síganos en las redes sociales. Tenemos cosas bien chidas de lo chido del mundial. Videos y desmadre de lo que está pasando para el

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3: Al dar a conocer que, por falta de pruebas, Estados Unidos ha rechazado 36 solicitudes de extradición hechas por México, la presidenta Claudia Sheinbaum Pardo aseguró que exigir evidencia sobre las acusaciones del gobernador con licencia de Sinaloa, Rubén Rocha Moya, no es una decisión política, sino una postura responsable de defensa de la soberanía y de la Constitución. Manifestó que frente a cualquier acusación, la Secretaría de Relaciones Exteriores o la Fiscalía General de la República piden pruebas. Esa es la posición que tenemos y no la vamos a cambiar. Si hay pruebas suficientes en el marco de nuestro sistema penal acusatorio de la Constitución, entonces se procede. En caso contrario, no. Y eso es la ley. El Centro de Atención y Bienestar Animal inició en Nogales, Sonora, una campaña de vacunación, esterilización y fumigación de mascotas en distintas colonias de la ciudad, con el objetivo de proteger la salud animal y prevenir riesgos sanitarios para la población, como enfermedades transmitidas por pulgas y garrapatas. Las jornadas se desarrollarán durante varios días en diferentes sectores del municipio e incluirán servicios gratuitos para perros y gatos, además de actividades de adopción. Las autoridades destacaron que estas acciones buscan reducir problemas relacionados con la rickettsia y fomentar el cuidado responsable de las mascotas.
4: Para Informe 24, Joel Sánchez. 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

0: hecho más chido. ¡Feliz viernes! Y vámonos con las parodias. Acá tenemos... hasta tiene canción y todo.
1: ¿Hay canción?
0: Aquí está el que tenemos el día de hoy. Es...
2: Esto, amigos, es una producción de Buena Nueva para la televisión. El gallo Claudio en La Comadreja hizo
3: plum. El gallo Claudio.
0: Tenemos a mi compa Claudio. ¿Qué onda, primo?
4: Gracias. Ya soy un fan de ustedes, ahora sí, ya soy un fan, número uno.
0: Más te vale, primo.
1: ¿Más put?
0: ¿Qué parodia vas a querer?
4: Ya voy a dejar de escuchar a Piolín ya, al cara de perro ya.
5: No lo dejes escuchar, papuchona. ¿Qué venimos a escuchar a Piolín? Cara de perro.
4: Me regala $2,000, pero lo voy a dejar escuchar nomás por ustedes.
5: Nomás gánate el dinero, papuchón, y te agarran los boletos y después te vas a divertir de verdad con Erasmo en el chocolate, cara de perro, papuchón.
1: Y te divertirás.
4: ¿Cómo estamos, mona de macuarros?
0: Aquí andamos, que es ganancia, tú, fino.
4: Chocolata, ¿cómo está la nalguita de chocolate?
6: Oye, estaba viendo, a ver, ¿cómo me dijo?
1: La nalguita de chocolate. ¿Cómo está mi nalguita de chocolate?
4: ¿Son nalgotas o nalguitas?
0: La neta, no son nalgotas, Tochok, son así término medio, ¿no?
1: Ni que fuera mi
6: término medio, estúpido, ni que fuera un steak.
4: El gallo de Oaxaca.
6: Quiten ese audio.
4: Eso, ahí está.
6: Ese audio es como cuando Erasmo escucha, como cuando Garbanzo escucha el helicóptero.
1: Eso no lo ponga.
6: Síguete riendo, estúpido.
1: ¿Por qué tú no hagas escuchar un gallito?
6: Bueno, a ver, ya pide la parodia, dale la parodia al borracho este y ya, por favor.
4: El borracho. El Garbanzo, la señora, a Chona, ¿cómo le hicieron ayer?
0: La señora lesbiana, Jimena.
4: Jimena o la señora Lucha.
0: Doña Lucha. Oye, que le pidas la parodia de Erasmo, porque nada más que estar hablando y no hace parodias.
1: Ya, apúrate, ándale.
4: Pues que la doña Lucha aquí, el Garbanzo, haga con un aguante primo con el Seleno.
7: Gracias por tomarme en cuenta, papi. Me encanta que me tomes en cuenta. Eso que dice que me tenías en tu mente y tu corazón, mi amor. ¿Dónde estás?
4: Selena, ¿cómo crees que se va a olvidar?
7: ¿Dónde estás, Claudio? Mi amor, te estoy preguntando, no me ignores. ¿Dónde estás?
4: Trabajando aquí para pagar la renta.
7: Ay, qué
4: rico. Aquí en Estados Unidos a triunfar.
1: Qué rico.
7: ¿Estás casado?
1: No me hagas con mamá.
4: Así como te gusta, casadito.
7: Ay, me encantan casados, Chocolata, que estén casados y que tengan hijos. Y que, ¿sabes por qué?
6: ¿Por qué?
7: Porque así no van a dejar, así no van a andar encima de mí. Los casados se van a lo que van y se ocupan y ya después con sus mujeres.
6: Ok.
7: Ay, soy un expert y te puedo decir cositas bonitas cuando me estés haciendo lo que tú quieras, porque I also speak English and I can do it very sexy.
4: Estoy pasoncito, así como te gusta.
7: Ay, me gustan gorditos.
4: De lagartija.
7: Que tengan como poquita pelusa en su ombligo y que tengan vellitos en las orejas. ¡Ay, me
6: cambió! ¡Oh, my God!
7: Así me gusta.
1: Déjame ver las orejas.
7: Y así, como de Oaxaca, chaparritos, prietitos, tostaditos de su pescuezo. Eso.
4: Te voy a ir a Oaxaca, toma un poco de chorizo de Oaxaca ahí.
7: Lo que quieras, yo no le hace. Tú si quieres haz rollo una tlayuda y
6: Oh my god.
4: Te voy a dar un rollo de carne allá.
7: Sí, tú lo que tú quieras, dices, ay, toma mezcal, 2 shots, 3, la botella, órale, ¡ay, me encanto!
4: Pero que no sepa nadie, no ponga nada.
7: No me importa, yo no tengo nada que ocultar, que no sepan por ti.
4: La mujer.
7: A ver, ¿qué quieres que haga en este bonito programa?
4: Pues que le hagas un aguante primo al más puta ahí,
7: al Garbanzo.
1: Yo no quiero andar jugando esas cosas.
6: ¿Un aguante primo entre el Garbanzo y tú, Seleno?
1: Yo no.
7: Sí, oye, Chocolata, envidio tu belleza. Ay.
4: Échale en cara todo, que gana millones de dólares.
7: Garbanzo.
4: $1,000,000.
1: ¿Ya empezamos?
7: Garbanzo, tu mamá es tan gorda, pero tan gorda, Garbanzo, que se tuvo que ir a SeaWorld para que la bautizaran ahí en las albercas.
0: ¡Oh, my God! ¡Aguante, primo!
1: Seleno.
6: O sea, su mamá está tan gorda que fue a bautizarse en las albercas.
1: No se pasa.
7: Y la señora llegó. ¡Ay, cuidado!
1: Seleno, ¿tu mamá?
7: Sí, dime.
1: Tu mamá está tan tan gorda, cebosa.
7: Ey, no la hagas así tan, porque me duele.
1: Está tan gorda, tan gorda, tan gorda, que cuando habla con ella misma es una llamada de larga distancia.
7: ¡Estúpido! ¡Te odio!
0: ¡Aguante, primo!
7: ¡Estúpido! ¡No te metas con mi mamá! Ay, ¿cómo que está tan gorda que cuando platica con ella es como una llamada de larga distancia? Ay, hasta la cuenta le sale cara. Mira, tu garbanzo, que estás de pescado muerto.
1: Oh,
7: tu mamá es tan gorda que nació el día 4, el día 5 y el día 6 de marzo.
1: No.
7: ¡Aguante, primo!
1: No,
7: ¡aguántate, perro!
1: No, yo no quiero ir.
7: Nos agarramos a...
6: Calmados.
1: Hasta para allá. Mira, Seleno, te voy a decir una cosa.
7: Yes, Tommy.
1: Tu mamá, Seleno, está tan, pero tan gorda, gordototota.
7: Ya, nomás de una vez.
1: Así gordo.
7: Porque me haces, eso no me gusta.
1: Está tan gordo. Tan gordo. Así gordo. Tan gordota que estaba una vez flotando en el océano. Y vino a España y la reclamó como una isla perdida.
7: ¡Hijo de tu p-!
0: ¡Aguante, primo! Regresamos, señores, con más de Aguante, Primo, con Seleno. Y aquí con el Claudio en el show más chido. Eso se va a poner más bueno. No te vayas, Claudio. Ya volvemos.

0: Bueno, pero la idea es que no se enojen. Buenas tardes, feliz viernes. La idea es que no se enojen, es nada más una parodia, es un juego.
1: Es un jueguito.
2: Ay, sí, es una parodia. Dijo, mi mamá es tan gorda que cuando platica con ella misma es como si fuera una llamada de larga distancia. Es la estúpido.
0: No, sin golpearse.
1: ¿Por qué me está pegando? No, ¿por qué me está pegando? No, güey.
3: Oye, pero tú también le dices que está bien gorda su mamá, que hasta la bautizaron allá en las albercas de las ballenas.
1: Güey, es un juego ya.
3: Y luego le dijiste que su mamá está tan gorda del garbanzo que nació el 4, 5 y 6 de marzo también.
1: No, pero tú te ríes, güey, y eso da como que más coraje.
0: Bueno, ya, a verte, Garbanzo, ¿qué ibas a decir?
1: No, pues yo nada más quiero decir que no me pegues, Sereno.
2: Ya, di, cállate.
1: Yo terminé, te toca a ti.
2: Ah, perdón, a mí me toca. Dicen que tu mamá, Garbanzo, sí, tu mamá es tan gorda, pero tan gordo. O sí, que le rechinen los dientes como cuando se enojan las señoras. Tu mamá es tan gorda que cuando sube a un elevador tiene que bajar, no subir.
1: No. Choco.
0: Eso no estuvo chida, güey. No, eso no está bien, güey.
1: ¿Cómo que tiene que bajar a fuerza?
2: Siempre baja la señora. No. Dice, voy para arriba. No, para abajo.
1: No, Choco, eso sí está ya feo.
2: Ballena.
0: Ya.
1: Cálmate. Mira, Seleno. ¿Tu mamá? ¿Tu mamá está tan?
4: ¿Tu mamá?
1: Pero tan vieja.
2: O sea, ¿está tan qué, tan qué?
1: Tan vieja.
2: Ajá.
1: Tu mamá está tan vieja, pero tan vieja que una vez se echó un pedo y le salió puro polvo así.
2: ¡Ey, estúpido! Deja a mi mamá, ella no le sale polvo. Ella sí, a veces sí le sale así popó, pero polvo no. ¿Sabes qué?
1: Le sale popó a mi mamá.
2: Claudio.
4: Mande.
2: Te estás riendo, Claudio,
1: papi. Papi.
4: Aquí está, papi.
2: Tu mamá, Claudio, o sea, mi suegra es tan vieja, pero tan vieja esa vieja tu mamá, que cuando nació los arcoíris eran en blanco y negro. ¡Aguante, primo!
1: ¡Oh! ¡Aguante, primo! Claudio.
4: Tú, Seleno.
1: Claudio.
4: Tú, Seleno.
2: Sí.
4: Tú cuando naciste, estabas tan feo, que dijeron, ¿lo tiramos a la basura o qué? Pensaba que era la placenta.
2: O sea, eres hasta te quito para hablar, o sea, eres mencito. O sea, la placenta. Así no es, mi amor. Te tengo que enseñar a decir es cuando no te naciste, estabas tan feo, si no sabían si quedarse contigo o con la placenta. Así es, papi, ¿ok? ¿Ok?
4: Estoy nervioso.
2: ¿Ok? Para que no te veas dejo al aire, ¿ok?
4: Mejor síguele con el garbatini.
2: No, aquí ya me hiciste enojar.
0: ¿Ya te hizo enojar?
2: ¿Sabes que tu mamá, Claudio, es tan fea que cuando se ve al espejo, su reflejo se esconde? Dice, ¡ay! ¡Ay! ¡Ay! ¿Quién es? ¡Está allí! Es usted, señora. No se haga la mensa.
1: ¡Aguante, primo!
0: Garbanzo, te tocan.
1: Me toca a mí. Oye, tú, Gallo Claudio.
4: No digo, soy de palo, tengo orejas
1: picadas. No te hagas. Tu mamá está pero tan vieja. Tan vieja está tu mamá, Claudio, que el número de seguro social que tiene es el 1.
2: ¡Oh! ¡Primo! O sea, la señora tuvo el primer seguro social de vieja que está.
4: Defiéndeme.
2: No te estoy diciendo a ti, es a tu mamá. Cállate, porque si la relación vas a empezar a agredirme así, no me gusta.
1: Cállate.
0: Oye, pero tú le estás agrediendo a él.
2: No, pero me está queriendo callar,
4: sí, así de. Tú, tremendo. Oye, de chorizo.
2: Ya me levantó la voz.
1: Oh, sí.
2: ¡Oh! Se reveló. Me levantó la voz, Claudio.
1: Se reveló.
2: Claudio.
4: Vale.
2: Claudio, dicen que tu mamá es tan tonta, pero tan tonta, que vendió el carro para sacar dinero para la gasolina.
1: ¡Aguante, primo!
0: Oh my God, ¿y para qué quería la gasolina?
2: O sea, porque era mensa la señora. Dijo, ay, está muy cara la gasolina, voy a vender el carro para comprar gasolina. ¡Ay! Ya que lo vendió, dijo, ¿y ahora qué le echo gasolina?
4: ¡Seleno!
2: ¡Cállate!
4: ¡Seleno! ¿Qué? ¡Tu mamá! ¡Ey!
2: ¿Qué tiene mi madre?
4: Tu mamá está tan mensa que miró unas llantas en oferta, se las compró, pero ni carro tiene.
1: Ah, No, eso ya es como venganza fea. No es juego ya.
2: Tu mamá compró unas llantas porque eres ni... Ay, mi amor, eres tontito. Ay, me dan ganas de tenerte aquí ahorita. Mira, te voy a decir algo. Tu mamá es tan fea, pero tan fea, que en vez de ir al zoológico, iban a verla a la casa y todas preguntaban... O sea, en vez de ir al zoológico, decían, no, señora, y nosotros vamos a verla.
1: ¡Aguante, primo!
0: Oigan, ¿quién era entre tú y el garbanzo?
4: Sí, ahora tú eres Choco, que me meta la Choco. ¿Tú? El Choco con el diablito.
2: Tú no te metas, Chocolata. Tú no te metas. Estás enojada. Estás enojada porque él es de Oaxaca, igual que aquel.
1: Es pelea de parejas ya, Choco, aquí.
2: Nada más te voy a decir una cosa, Choco. Tu mamá es tan gorda, pero tan gorda, que le pegó a un carro estacionado.
3: ¿Cómo que tu mamá, Choco, le pegó un carro estacionado? Como si fuera un carro.
0: Chale. ¿Estás riendo, Garbanzo?
1: No, es que sí, muy chistoso.
0: Con mi mamá no se meta, no, es que no, yo que no estoy jugando.
2: ¡Ay! ¡Ay! ¡Ay! ¡Ay, así pégame más! ¡Ay! ¡Uy! Espérame, déjeme abajo el pantalón.
0: No, no, no. Usted, ya. Esto ya es demasiado. Too much.
4: Un saludo.
1: Pégame más.
3: ¿El saludo para quién, primo?
1: ¡Ay, pégame
4: para
1: más!
4: ¡Para nadie!
3: ¡Más put!
1: Torcido. Torcido.
3: Primo, ahí estamos. Buen fin de semana.
4: Adiós.
0: Ay,
1: adiós,
0: sí, adiós.
1: No seas...
0: Oh my.
1: ¿Quién
0: God
1: dice adiós?
0: Siempre... Bueno, ¿qué van a hacer el fin de semana?
3: Cosas que, pues, uno a ti no,
1: a ti no te importa.
3: ¡Ay, güey! ¡A mí no me pegues! ¡A mí no!
2: ¡Ay, sí!
0: Garbanzo. ¡Ay,
5: Haga, enciérrelos en el baño.
1: ¡Ay, esa manita que tiene!
0: Muy bien, bueno, ya regresamos con más aquí en el show de Erazno y la Chocolata. ¡Feliz viernes! Pásenla muy padre, ya volvemos.
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0: Bueno, nos vamos con el chocolatazo a Oaxaca. Tenemos aquí a Armando. Armando, tú le vas a hacer el chocolatazo a Flavia. Ella es tu novia de apenas 3 meses. No la conoces en persona, solamente a través de Facebook, pero tú ya la amas.
16: Sí, pues ahí andamos a ver qué pasa.
0: ¿Solamente 3 meses de novios y solamente a través del Facebook?
16: Sí, por Facebook.
0: ¿Y tú ya la amas y todavía no la conoces en persona?
16: En persona no.
0: En persona no. Ella se la pasa conectada en el Facebook y tú presientes que ella te está engañando con otro ahí.
16: Sí, pues.
0: ¿Ya le has preguntado por qué se la pasa ahí conectada?
16: Sí, dice que tiene mucho trabajo en nuestro municipio, que sabe qué, pura vez, pues.
0: Se la pasa según conectada por lo de su trabajo. Y aparte de eso, ¿por qué más dudas de ella?
16: Porque estuvo con un primo mío que se llama Francisco, Eusebio, algo así, pero no sé.
0: O sea, Flavia, tu novia anduvo con tu primo. ¿Y cómo se llama tu primo, Eusebio?
16: Eusebio.
0: Eusebio se llama tu primo con el que ella andaba.
16: Sí, era novia de ella, pero se dejaron, pues.
0: ¿Y tú presientes que tu novia sigue hablando con su ex, con tu primo Eusebio?
16: Sí, pues lo que yo quiero saber nada más, ¿no? Pues, ¿para qué seguir,
0: pues? Pues sí, Armando. Bueno, Armando, vamos a llamarle a Flavia. Vamos a ver si te manda los chocolates a ti o a alguien más, ¿ok?
3: ¡Que le llame el lobo!
0: Bueno, a ver, ahí entró la llamada. Le va a llamar el lobo.
17: Bueno.
5: Bueno, con la señorita Flavia Ruiz, por favor.
17: ¿Parte de quién?
5: Bueno, te llamo de una compañía de chocolates, pero ¿estás bien?
17: No, estoy muy enfermo ahorita.
5: De verdad, sí se escucha. Pues lo siento mucho, Flavia. Mira, nosotros tenemos una promoción donde le mandamos chocolates a alguien especial que tú tengas. Esto es totalmente gratis, solo para darlos a conocer. Si tienes a alguien especial, le enviamos los chocolates y de eso se trata. ¿Tú tienes por ahí alguna persona especial?
17: Mande.
5: Digo, ¿tienes un nombre especial para mandarle los chocolates?
17: Si tengo a alguien especial para mandarle chocolates, no.
5: No tienes a nadie especial, Flavia.
17: No.
5: No tienes. Oye, a pesar de que estás enfermita, se escucha que tienes una voz muy bonita.
17: Gracias.
5: Oye, pero de verdad no tienes a nadie, entonces no hay ningún hombre especial en tu vida.
17: No, nadie por el momento.
5: Bueno, pues aprovechando entonces, envíame los chocolates a mí.
17: Ah, no, ¿por qué no me lo manda a mí mejor para probarlo?
5: Sí, sería buena idea, aunque mejor te los llevaría. Dicen que los chocolates saben más ricos si te los dan así en la boquita, ¿no?
17: La verdad no sé, ¿eh?
5: O sea que nunca te han dado unos chocolatitos en tu boquita.
17: No, todavía no. No ha llegado esa persona que me lo va a dar todavía.
5: Ah, ¿no ha llegado la persona que te los va a dar todavía? Bueno, pues llego pronto para dártelos en tu boquita.
17: Ok.
5: Oye, ¿pero en serio te gustan los chocolates?
17: Sí, me encantan los chocolates.
3: ¡Oh, no!
5: Oye, Flavia, ¿pero no has tomado nada de medicina?
17: No, ya una semana ya enferma, ya sin nada de nada.
5: ¿De verdad? ¿Y por qué no te pones una inyección?
17: No, hombre, la inyección me va a durar un mes o con dolor en la espalda.
5: Ah, bueno, pues solo esperar a que se vaya el virus, entonces ojalá y sea rápido y pronto.
17: Sí, está bien, ok, gracias.
5: No, gracias a ti por ser tan amable. Me gustaría hablar contigo fuera de esto, de los chocolates y eso, y para conocernos, no sé, ¿qué te parece?
17: Ah, perfecto.
5: Si quieres, te paso mi Facebook ahí para que me veas y te enamores de una vez.
17: Ok, ¿cómo está registrado?
5: Bueno, si quieres, te mando una solicitud. ¿Tú tienes Facebook?
17: Sí, claro.
5: Ah, pues ahí te agrego, si no, te mando el link a tu WhatsApp. ¿Tú tienes WhatsApp?
17: Sí, claro.
5: Bueno, pues ahí te lo puedo mandar y ya platicamos y nos conocemos y todo lo demás.
17: Ok, sí, está bien, gracias.
5: No, gracias a ti por hablar conmigo. Te marco antes de que te duermas para que me sueñes, hermosa.
17: Ay, Dios mío.
5: Pero sí, te gustaría que te llame, ¿de verdad?
17: Sí, está bien.
5: Muy bien. Oye, pero me dijiste que no tenías a nadie, ¿verdad? Digo, no quiero que alguien me vaya a matar por tu culpa. Sí, ¿verdad? Aunque tuvieras, ¿cómo iba a venir a matarme hasta acá? Bueno, y aunque tuvieras, ¿verdad? ¿No le ibas a decir que nos vamos a empezar a enamorar tú y yo?
17: Pues lógico.
5: Lógico que no le ibas a decir. Pues eres tremenda, Flavia. Entonces, hablamos más noche, ¿no?
17: Okay.
5: Ahí está, Choco.
0: Bueno, ya escuchaste. Adelante, Armando.
16: Así te quería agarrar, Andrés, Flavia.
17: Mande.
16: Así te quería agarrar.
17: Claro, ya sabía yo que era una trampa de ustedes porque...
3: You suck.
16: No, fíjate, para serte sincero, tengo novia yo también, porque nomás quería saber si estabas inseguro.
3: Oh, no.
17: ya me la sabía, yo siempre me han hecho trampa así. La otra vez ya me la hiciste, ¿cómo crees que no voy a caer en trampa ya?
16: ¿Cuándo por eso te lo hice por el Facebook, no te lo hice así?
17: ¿Cómo?
16: Te lo hice por el Facebook, ahí es igual.
17: ¿Y hasta crees?
16: Y lo vas a buscar en el Facebook también, para que se conozcan.
17: Sí, ahorita lo voy a buscar y le voy a decir que me mande los chocolates y toda la cosa.
3: ¡Oh, no! ¡Ah, lobo suertudo!
0: Pues ahí está Armando, dice que va a hablar con el lobo, que le va a mandar los chocolates y que lo va a buscar en el Facebook.
16: Con razón, mi primo no va a cruzar. No va para lo que quería.
0: O sea, tu primo, el que andaba con ella, nada más la usó por cómo es.
17: ¿Cómo?
16: A esas mujeres nomás así les pasa, nomás la usan y las botan como una basura en el que son.
17: Ay, ahorita sí.
16: Ya te lo he dicho, que eres una basura.
17: Pues qué bueno que me la dices otra vez.
16: Hasta pensabas que me iba a juntar contigo, no manches.
17: ¿Eh?
16: Hasta pensabas que me iba a juntar contigo, tengo otra novia y mejor. Que me respeta, la que me le mando dinero siempre.
17: También, pues no hay problema.
16: Yo dije voy a hacerle chocolatazo, a ver qué onda con esta morra.
0: Oye, Armando, entonces tienes tú otra novia y le mandas dinero y todo, ¿y qué te garantiza que esa mujer sí te es fiel?
16: No, es una mujer que era, aquí la cargo en línea todo el día, ando hablando con ella todo el día.
0: Oh my God, entonces tú tienes ya dos, tienes esa mujer y tenías también aquí a Flavia, ¿no?
16: Es que nomás quería saber, pues, de esa morra, qué onda, a ver, que según que ella no es así, pues no, mujeres como ella, donde quiera hay.
0: Entonces ella andaba con tu primo y tu primo la dejó, ¿por qué?
16: No, él la dejó, sí, él tenía mujer allá, él tenía su mujer en mi rancho.
0: O sea, tu primo tenía a su esposa y aquí Flavia era la amante de él.
16: Sí, pues.
0: Wow.
16: Pues son las mujeres, ¿no ves?
0: Ustedes no son muy buenos, que digamos. ¿Qué le quieres decir por último a Flavia, Armando?
16: No, pues ya, hay que sea libre, que haga lo que quiera, ¿no? por mí no hay pedo, yo como le digo, yo ya, ahorita la voy a borrar de mi Facebook, la voy a borrar de mi WhatsApp y es un arreglado.
17: ¿Ahorita le digo?
16: Yo tenía que me hiciera mandar a mí, pero no, nada de eso me agüita.
17: No,
16: pues hay que muere ya todo, pues no.
0: Flavia, lo último que le quieras decir aquí, Armando.
3: Ya colgó.
16: No, pues sí.
0: No, ya no nos va a contestar. Pues ahí estuvo el chocolatazo, tú, Armando.
16: Vale, pues, cuídame.
0: Oye, pero ¿sabes qué es lo más naco de todo esto, Armando? Que tú tienes una novia, tienes otra mujer, y tú quieres que esta mujer te sea fiel, pero tú le estás siendo infiel también a las dos. O sea, hello.
16: No, pues ella me estaba mandando mensajes, pues.
0: ¿Y eso qué, que Flavia te haya mandado mensajes si tú ya tienes a tu otra mujer?
16: Yo la que tengo en México, llevo dos años de relación.
0: Ahí está. Entonces, ¿para qué pides que te sea fiel, Flavia, si tú le estás siendo infiel a tu pareja?
16: No, pero no. Aquí no.
0: Eres un naco, ya no sabes ni qué decir. Mejor bye. Hasta luego, bye.
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0: Buenas tardes, soy el maestro Doggy.
1: Por favor, cállese. Es un sinvergüenza, es un ultrajador de verdades, es un falso y todo lo que tiene como sinónimo al respecto. ¿Le llama a usted un hombre? Un hombre mentiroso, un hombre que sale a decir, voy a mostrar todo. Y deje de.
0: Oye, Garbanzo.
1: Es un falso. La señora tenía razón, es un hecho en China, piratería.
0: Yo sé que esto es un show, pero
1: no,
0: te metes.
1: No, eso no es un show.
0: No, permíteme. Y a lo que voy es de que está bien que te expreses, pero los lineamientos es saludamos primero. O sea, déjame saludar.
1: No, vamos a la tira. A uno aquí viene también, a uno lo atacan y no pide permiso, de que hay que el alineamiento, no, ni madres. Usted vino a engañar a toda la gente diciendo que iba a subir documentos que demostraban que su divorcio.
0: Por mi jefa, que ahí está.
1: No se ve nada. ¿Eh? No se ve nada. Ese maldito video está borroso.
0: ¿No qué?
1: No se ve nada.
0: ¿Cómo se ve?
1: Todo borroso, se ve mal, está.
0: Pero ahí está, eso es lo que es.
1: No diga payasadas. Vino promoviendo esto desde el otro día y yo dije. Gente, vayan para que vean, Brody, la clase de hombre falso que es usted.
0: Te lo juro.
1: No se ve nada. Deme los papeles.
0: Y a todos les juro.
1: Deje, yo le tomo el video a los papeles.
0: Que aquí están los papeles.
1: Qué descarado.
0: Del divorcio están ahí. Shh. Los papeles del divorcio están ahí.
1: Ni siquiera. O sea, no se ve nada. Pues también, y otra cosa. Lo único que sí se ve es el color amarillento. Pues, ¿en qué años se casó? ¿El 40? ¿De qué años le estamos hablando?
0: Señores,
1: ¿esos papeles amarillentos los tenía en el sol o qué?
0: Yo les prometí que les iba a tener.
1: No se ve.
0: Los papeles del divorcio están ahí. Y ahí dice, si le ponen pausa, ponle pausa. Ahí se ve todo. ¿Por qué?
1: No se ve. Están borrosos, ¿no?
0: ¿Por qué me divorcié?
1: No se ve nada.
0: ¿No se ve? ¿Cómo?
1: No se ve nada.
0: Ahí están.
1: No.
0: Ahí están. Garbanzo, mira, deja de querer analizar el video una y otra vez.
1: Es que no se ve.
0: Ok. Cierra tus ojos, por favor, que créenme, no va a ser nada.
1: A ver.
0: Ahora, está bien. Ahora imagínate que estoy hablando de unos videos de ovnis, ¿ok?
1: No, cierra tus ojos. No venga con eso.
0: No se ve bien. Mentira. No se ve bien, pero ahí están.
1: Yo no voy a prestar a eso.
0: O sea, más o menos ahí se ve. Está grabado. Está, no sé, pero ahí están. Oigan, mi voz, es mi voz.
1: Oiga.
0: Ahí está, ahí se ve. No me digan
1: no se
0: que
1: ve
0: no son,
1: nada.
0: Ahí se ve, mira, divorce paper. Ahí están papeles de divorcio y ahí están las causas abajo. Ahí están. Ahí están. Que no creas. Pregúntale a Jaime Maussan. Él es experto en enseñar este tipo de videos.
1: Miente.
0: Tú eres descifrador de videos que nadie ve. Señores, lo prometido es deuda. Cambiemos de tema.

0: pararme y ir aquí a la oficina y traer a alguien y enseñarle estos papeles para que me diga así de primeras qué es lo que ven.
1: Muy bien. Buenas tardes. El otro día publiqué un video con los papeles de mi divorcio, pero el garbanzo hoy exige HD, hoy exige 4K, hoy exige claridad y calidad. ¿Cómo una persona que viene año tras año, tras año, tras año, enseñando videos a medias, borrosos, esto y lo otro, le tiene fe a esos videos, no le tiene fe a un compañero de trabajo, de profesión? Porque hasta sería raro que tú y yo tengamos la misma profesión. ¿Cómo es posible? ¿Cómo es posible que este brody?
0: ¿Que no estamos al mismo nivel?
1: ¿Cómo es posible que este brody sí cree en esos videos y en el mío
0: pero
1: no?
0: Pero yo tengo una explicación del por qué hay algunos videos de platillos voladores que se ven de esa forma. Uh-huh. Y ha estado explicado por astrofísicos que han dicho que, especialmente por Bob Lazar.
1: ¿Le podemos mandar el mío?
0: Sí, pero no tiene nada que ver.
1: O sea,
0: usted está mostrando un papel.
1: Él quiere decir que los videos son reales.
0: No, son reales, pero déjale explico por qué.
1: Y el mío es como que no es real.
0: Es que usted grabó ese video.
1: 100%.
0: Pues cómprese un teléfono nuevo porque le está fallando el lente.
1: ¿Verdad?
0: ¿Verdad? ¿Qué tan lejos estaban los papeles? No, está bien.
1: Okay. ¿Qué tan lejos? ¿Por qué no le dices eso a los güeyes que graban los videos de los ovnis?
0: Sí lo voy a hacer.
1: A ver, ¿qué me dijiste?
0: Sí,
1: ¿Qué?
0: Cómprese un teléfono nuevo. Ahora,
1: repítelo.
0: Ahora, no, está bien. Ahora escúcheme a mí. ¿Qué tan lejos estaban los papeles? ¿Esas son sus manos o no?
1: No, son manos de un extraterrestre.
0: Ok, entonces, ¿qué tan lejos están los papeles de su teléfono?
1: ¿Eh?
0: ¿De qué tan lejos están los papeles que está grabando?
1: ¿Qué tan lejos?
0: Sí, de su grabación.
1: Es lo que son de mi mano a mi vista.
0: Ah, entonces, sí se ve a qué distancia están los platillos voladores, ¿no?
1: Sí, pero ahí
0: a
1: le
0: miles
1: hicieron,
0: de millas.
1: Pero
0: miles,
1: le hicieron
0: miles,
1: un,
0: miles,
1: le hicieron un zoom in, ¿no?
0: Sí, usted está tan tonto, y perdón que lo diga así, que no pudo grabar bien, sí, estando a medio metro.
1: Y me faltó que se moviera mucho.
0: No, pero...
1: Me faltó que se moviera mucho para que fuera todo un video.
0: ¿Es usted hombre?
1: Para que todo fuera un video de los
0: extraterrestres. ¿Es usted machito? ¿Es usted machito?
1: No, soy hombre.
0: Es hombre.
1: Machito, no sé. Yo lo conozco como un tipo de comida que
0: está muy
1: rico. Hoy se me antojaron unos machitos.
0: Traiga los papeles, deje yo los grabo y yo los subo. Tráigalos. Usted los tiene, ¿no?
1: Ah, pero ese ya no fue el acuerdo. Ese ya es aburrido.
0: Miedo. Tiene miedo.
1: Sí.
0: Ahora le va a sacar.
1: Mucho miedo, mucho miedo.
0: Ahora le va a sacar.
1: Ayer aprendí en el tema del maestro Doggy que me tengo que enseñar a decir que no.
0: ¿Cómo espera?
1: Ya aprendí. El maestro me enseñó a decir que no. Y el día de ayer me lo explicó bien. Tendría que estar muy tarado para yo decir sí. Y pues ahí está el video, pues una de cal por dos de arena, dicen. Vamos con lo que es mis pensamientos del maestro Doggy.
0: ¿Eso sí se ven borrosos también o no?
1: Yo los veo muy claros, y más claros los veo en mi mente porque hago ejercicio y me ejercito. Y cuando me ejercito y hago ejercicio y duermo bien y como bien, mi mente está más lúcida.
0: Sí.
1: Más ágil. Sí, puedes ver, Garbanzo, un día había tu podcast que se llama Contacto 13, tu podcast.
0: Sí, sí, sí.
1: ¿Cuántos episodios subes por semana?
0: Uno por semana, señor.
1: No te vayas a desgastar. Uno por semana.
0: Ajá.
1: De Contacto 13. ¿Qué día lo subes?
0: Los martes.
1: Los martes.
0: Sí.
1: Y luego vas a los episodios del maestro Doggy y escucha la lucidez.
0: Ok. Me gusta la comparación.
1: Y lo puedes escuchar en TuneIn, donde se oye más bonito. Y el mío, escúchalo. Es más, ponlo en un disco de esos que se oyen. La ranchera de Monterrey. Así.
0: En un VHS.
1: Se va a escuchar más claro.
0: Ok. Ok, está bien.
1: ¿Entendiste?
0: Lo que usted opina está bien. Pero vean el video que puso en sus redes, todo borroso. Ya lo va a quitar para que no se vea.
1: Alumno, ¿en qué momento dejaste de decir por miedo a que ella se enoje? ¿En qué momento dejaste de decidir por miedo a que ella se enoje? Fue el encabezado de mi pensamiento que subí el día martes a las 12:50 de la mañana. ¿Sabes lo que significa eso?
0: No.
1: Que un día, de vez en cuando, como cuando comes bien, puedes echarte una torta, unos tacos, que... Aunque duermas bien, de vez en cuando te puedes desvelar. ¿Entendiste? Porque luego el garbanzo viene. Es un régimen usted. Es que usted
0: un dictador,
1: es un dictador.
0: No digas otras cosas.
1: Es un dictador. El encabezado, muchachos, de mi pensamiento, déjese los digo ya como el maestro Doggy bien. ¿En qué momento dejaste de decidir por miedo a que ella se enoje? ¿En qué momento, brody, le sacaste? Todo lo elige ella. ¿Dónde comer? ¿Qué hacer con qué? ¿Con quién salir? ¿Cómo gastar? Y tú nomás dices, como quieras, para evitar problemas. Eso no es paz, brody. Es miedo disfrazado de comodidad. Muchos dicen, güey, yo así estoy cómodo. Sí, eso se llama miedo. Eres un cobarde, tú que me estás oyendo ahorita, que dices, no, güey, pues ¿para qué le hacemos de...? Eres un cobarde. Ojo, para que tú no digas al rato, ese güey es bien pu, ese güey es bien cu. Pues ese eres tú con tu vieja. Ese eres tú. Bueno, pues como eres un cobardito, ¿verdad? Según para evitar problemas, eso no es paz, es miedo disfrazado de comodidad. Regresando, voy a seguir leyendo este bonito mensaje más adelante, el cual quiero que quede impregnado en su cerebro, en su mente, en su piel, en cada poro de su piel. Y ojalá con que 20% de lo que diga aquí, con eso tienen. O tienen la fácil, háganle caso al garbanzo.
0: Tiene miedo, ¿no?
1: Fácil,
0: tiene miedo.

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3: La presidenta Claudia Sheinbaum Pardo informó este viernes que sostuvo una llamada telefónica con el mandatario estadounidense Donald Trump, en la que ambos reafirmaron la coordinación bilateral en materia de seguridad y las conversaciones sobre comercio. A través de sus redes sociales, la titular del Ejecutivo Federal señaló que tuvo una cordial y excelente conversación con el presidente de Estados Unidos y destacó que acordaron mantener el diálogo entre ambos gobiernos. Al referirse de nueva cuenta a las acusaciones contra el gobernador con licencia de Sinaloa, Rubén Rocha Moya, la presidenta Claudia Sheinbaum Pardo aseguró que no defenderá a nadie, aunque sea de Morena. Si hay pruebas de sus ilícitos, nosotros no vamos a defender a nadie, aunque sea de Morena. Si hay pruebas de que cometió un delito, tan es así que hay presidentes municipales que provenían de Morena, que están detenidos hoy. Citó al alcalde de Tequila, Jalisco, porque se comprobó que tenía vínculos con la delincuencia y como ese, hay cerca de 50 casos.
4: Para Informe 24, Joel Sánchez. 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
3: Miles de docentes se preparan para movilizarse en todo el país en el marco del Día del Maestro para demandar un incremento del 100% a su salario, así como el acceso a una pensión digna. Pedro Hernández, secretario general de la sección 9 de la Ciudad de México e integrante de la Coordinadora Nacional de Trabajadores de la Educación, informó que en la capital del país se movilizarán del Metro San Cosme al Zócalo para luego realizar un mitin y convocar a reunión de su dirigencia nacional. Personal de la Secretaría de Marina Armada de México y de la Fiscalía General de la República incineraron 12 toneladas de marihuana asegurada en Ensenada, Baja California. La segunda zona naval dio a conocer que en total se incineraron 1,119 paquetes con un peso de 12 toneladas en las instalaciones de la unidad agropecuaria y que el órgano integral de control de la Fiscalía General de la República supervisó los procesos de incineración. Los representantes de la Fiscalía General de la República y peritos federales verificaron los procedimientos, así como la identidad química de la droga destruida, informó la Secretaría de Marina.
4: Para Informe 24, Joel Sánchez. 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
3: ¿Sabías que en México se practican 70 cesáreas por cada 100 nacimientos? La Organización Mundial de la Salud recomienda que sean solo 15. ¿Por qué? ¿Conveniencia médica? ¿Miedo al dolor? ¿O hemos olvidado que el cuerpo femenino está diseñado para dar vida? El parto natural es un proceso fisiológico para el que todas las mujeres están preparadas. Sin embargo, algunos bebés no tienen esa opción y deben nacer por cesárea para evitar riesgos mayores.
4: La clave está en saber cuándo es realmente necesaria.
3: La cesárea es una cirugía que consiste en un corte en el útero para extraer al bebé. Ha salvado muchas vidas de mamás y bebés. Pero si la mujer vuelve a embarazarse poco después, corre el riesgo de que el útero se rompa en el sitio de la incisión previa. Aunque es una complicación rara, puede suceder en menos del 1% de los casos. Pero en México, contra las recomendaciones de la OMS, el número de cesáreas va en aumento. Pero atención, toda mujer tiene derecho a elegir el método de dar a luz. Y también derecho a recibir información científica completa para tomar decisiones informadas, porque una cesárea innecesaria tiene consecuencias reales. Los beneficios del parto natural están en la rápida recuperación de la mamá. En menos de un día ya puede moverse sin dolor intenso, puede cargar a su bebé, amamantar cómodamente y caminar sin ayuda.

0: Además, durante el trabajo de parto, el cuerpo produce oxitocina, conocida como la hormona del amor. Esta molécula se secreta en el cerebro, viaja hasta el útero y desencadena el trabajo de parto, generando contracciones que ayudan al cuello de la matriz a abrirse. Es química natural del nacimiento.
1: No es dolor sin sentido.
0: Cada contracción tiene un propósito. El proceso culmina con el nacimiento natural. Entonces, ¿parto natural o cesárea? La respuesta no es una moda ni una conveniencia. Es una decisión médica basada en evidencias. El parto natural debe ser la primera opción cuando no hay complicaciones. La cesárea debe ser el recurso que salva vidas cuando realmente se necesita. Porque traer vida al mundo no debería ser cirugía de rutina programada a conveniencia. Es el milagro más antiguo de la humanidad. Y el cuerpo femenino, cuando todo está bien, sabe exactamente cómo hacerlo. Respetemos ese saber milenario y usemos la ciencia médica cuando realmente la necesitemos.

0: Con información de la doctora Yolitzma Arlet Musino Manjarres, del Hospital de Ginecobstetricia Luis Castelazo Ayala del IMSS y de la Facultad de Medicina de la UNAM. Un guión de Leonardo Santiago con información del portal Ciencia UNAM. Les saluda Mónica Genis.
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1: El informe del tiempo para este día se contará con una temperatura máxima de 26 grados y una mínima de 18 grados centígrados. El cielo estará soleado con una humedad de hasta el 57%. Para hoy no hay posibilidades de lluvia. Amanecerá a las 5 de la mañana con 42 minutos y la puesta de sol será a las 7 con 19 minutos de la tarde. La primera pleamar fue a las 3 con 54 minutos de la madrugada y la siguiente pleamar a las 5 con 40 minutos de la tarde. La primera bajamar será a las 10 con 20 minutos de la mañana y la siguiente de bajamar a las 11 con 57 minutos de la noche. Hoy tendremos un total de 13 horas y 37 minutos de sol, mientras que el coeficiente de mareas será de 43, un valor bajo, lo que significa que la amplitud será más baja que en otras ocasiones y también las corrientes serán pequeñas. Esto se debe a que la luna se encuentra entre las fases de luna llena y cuarto menguante. Se recomienda implementar medidas de seguridad a todo tipo de navegación.
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1: La gente dice sincera cada que...

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¿Sabías que cada vez que un ave vuela puede estar sembrando un bosque entero? Mientras cruza montañas o ríos, lleva consigo semillas pegadas a sus plumas, en sus patas o en su panza. Sin proponérselo, ese vuelo podría ser el inicio de un nuevo ecosistema. Las aves no solo cantan,

0: Se llama ornitocoria a la dispersión de semillas realizada por aves. Es tan vital que el 70% de las plantas con flores dependen de estos jardineros con alas para reproducirse. Imagínalo, un árbol que nace en la selva de Chiapas puede crecer en un pastizal de Sonora. Todo gracias a que un ave se comió su fruto. Y no estamos hablando de distancias cortas. Las aves migratorias pueden transportar semillas más de 300 kilómetros, incluso entre continentes. Cruzan océanos con semillas adheridas al plumaje o en su sistema digestivo, colonizando islas remotas que jamás tendrían vegetación sin ellas. Las aves residentes y migratorias trabajan en equipo. Las locales, que viven todo el año en el mismo lugar, mantienen un flujo constante de semillas, regenerando la vegetación cercana. Mientras tanto, las migratorias actúan como mensajeras entre regiones, conectando poblaciones vegetales separadas por cientos de kilómetros. Pero esto no es casualidad. Es una alianza evolutiva de millones de años. Las plantas desarrollaron frutos jugosos y coloridos como pago por el servicio de taxi. Las aves obtienen nutrientes de la pulpa y las semillas viajan gratis en su sistema digestivo, hasta ser excretadas lejos del árbol madre. Pero el cambio climático está rompiendo este pacto milenario. Las aves migratorias están desplazando sus rutas hacia zonas más frías, lo que desconecta los ciclos reproductivos de muchas plantas. El ritmo de migración ya no coincide con la maduración de los frutos, y sin aves, muchos bosques no pueden regenerarse. Sabemos todo esto. Antes se capturaban aves con redes de niebla para analizar sus heces. Pero ahora usamos códigos de barras de ADN. Analizamos pequeños restos genéticos en sus heces y listo. Sabemos exactamente qué semillas transportó cada ave. Ciencia molecular al servicio de la conservación. Entonces, cada ave que ves no es solo un animal bonito que canta. Es arquitecta de bosques, sembradora de carbono, conectora de ecosistemas. Su desaparición implicaría la pérdida de miles de interacciones ecológicas que sostienen la vida en los trópicos. Conservar aves es conservar bosques, es proteger el almacenamiento de carbono, es garantizar que las plantas puedan adaptarse al cambio climático buscando nuevos hábitats. Porque sin aves sembradoras, los árboles no pueden cruzar montañas, ni ríos, ni campos. Se quedan inmóviles, esperando un vuelo que quizás nunca llegue. Con información del portal Una Mirada a la Ciencia. Les saluda Mónica Genis.
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1: Son las 7:58.
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0: buenos días tengan todos ustedes. Los saludo a su locutora, Joana Ríos, y mi compañero,
1: Lorenzo.
0: Y estamos listos y preparados para
2: Cosas de Niños.
0: Muy buenos días, Ninalina.
1: Mi pulmón.
3: Buenos días, bendiciones, buchonas, caras de chango, lagañosos, despeinados, con tantita babita que le está corriendo a la izquierda, del otro lado yo no, ese merengas. ¿Cómo amanecieron mis pedacitos, mis corazones, cositas raras, cositas bonitas, cositas bien hechas?
1: Con buen de sueño.
3: Ah, yo también, oiga, ¿cómo me cae gordo desde que me tengo que levantar, hombre?
1: No, güey. Lo peor es que en los días de clase está cuando tu cama está bien rica y no te quieres despegar de ahí.
3: Pero ayer fue puente, no fuiste a la escuela.
1: Sí, es cierto, me quedé todo el día durmiendo.
3: ¿Y tú ya no fuiste a la escuela, no, va?
0: No.
1: Igual mi cama estaba como un ladrillo.
3: ¿Cómo qué?
1: Como un ladrillo.
3: ¿Está muy dura?
0: Ay. Es que los días que no tenemos clases y los fines de semana, la cama está muy dura.
1: Así ya, que... pero cuando vamos a clases, ay, sí, se pone como una nube.
0: Ah, sí, eso sí.
3: Qué curiosito, ¿eh?
0: Sí. Ay,
1: no sé si es un efecto, una brujería.
3: Ay, ¿lo tú crees? A mí se me saca la flojera de no ir a la escuela, no le hagan.
0: Prosigamos con lo siguiente.
3: Batallan para levantarse temprano. Lorenzo, ¿tú batallas para levantarte temprano en las mañanas para irte a la escuela?
1: Uy, batallo un montón.
3: ¿A las cuántas levantadas te... o a los cuántos gritos te levantas?
1: A las 6, 5, 4.
3: Ah, ¿y tú, Joana?
0: Yo a poquitas. A las 4.
3: ¿De la mañana?
0: No, a las 4 gritadas.
3: ¡Ay, caray! Ya les llegan con el atomizador con agua. Psh, psh, ¡levántate, mijita! ¡Levántate, mijita!
1: Para mí... ay, no, es imposible levantarme de la cama.
3: ¿Por qué? A ver, ¿qué? Espérate. Es que es bien difícil. No, es que da sueño.
1: No, es que parece que la cama tiene pegamento.
3: A ver, pues, ¿a qué hora se duermen?
1: A las 11.
3: Ay, esa no es una hora esa no es una hora apropiada para un niño de, ¿cuántos? ¿8 años?
1: Sí.
3: ¿Se duerma? Usted debe estar acostado a las 8. Míralo, ya no dijo nada. Es que los niños...
1: Ok, manito arriba.
3: Recuerden que los niños deben de acostarse temprano para que así en las mañanas les sea menos batalloso levantarse. No digo que no van a batallar, pero ya es menos, ¿va? Porque van a ser 2 o 3 horas más de sueñito. Que a poco no se hacen la diferencia de quedarte dormido unas 2 horitas más.
0: Sí, mucho.
1: Yo una vez llegué tarde por dormirme demasiado.
3: Ah, pues así pasa. Y luego a veces que cuando duermes mucho te duele la cabeza.
0: Eso sí es verdad.
3: A veces que te echas un coyotito, por ejemplo, que... ay, llegaste a la escuela, te levantaste, fuiste a comer y de repente...
1: y de la nada te levantas, pum, dolor de cuello, cabeza, pecho, dolor de piernas, de todo.
3: ¿Verdad?
1: Literalmente. Yo cuando estaba enfermo y me levanté, estaba todo dolorido.
3: Y es que a veces que decimos, ay, no, mamá, voy a echar un coyotito, una siestecita. Y no, hombre, ¿cuál siestecita? Tarda uno un montón en levantarse.
1: Ay, sí, cierto, hay algunos que tardan un montón para levantarse. ¿Como yo?
3: ¿O te levantas más cansado?
1: Sí, la verdad es que sí. Ay, estoy cansado de descansar.
3: Eso estaba bueno, estoy cansado de descansar. Muy bien, amiguitos, recuerden comunicarse con nosotros marcando al
0: 638-383-4141.
3: Muy bien, recuerden que a través de esta línea telefónica ustedes pueden mandar algún saludito, pueden pedir alguna canción,
1: enviarnos dinero para unos tacos.
3: Esa es muy buena, fíjate, muy buena.
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3: Sí es cierto, sí es cierto. Y elotes también, todos elotes.
0: Toda la comida mexicana.
3: Ándale, todo lo que esté frito.
0: Y todo lo que esté rico, rico.
1: ¿Cuál aquí es tu... también te damos el prototipo TM, que es toda la comida mexicana.
3: Ándale. A ver, ¿tú cuál es tu comida favorita, Lorenzo?
1: Yo diría que un elote con chamoy, todo preparado.
3: Un elote así bien bonito, bien guapetón, bien producido.
1: Uy, no, qué rico.
3: ¿Y tú, Joana, cuál es tu comida favorita?
0: Los tacos y los tamales.
1: ¡Ay, qué rico!
3: Para mí todo lo que sea con té, tacos, tamales, torta. Pero mi comida favorita, la verdad, son los tacos. Es que los tacos son tan lindos, tan bonitos, tan buena onda. Caben, es un
1: tan
3: amor.
1: Tan tierno que me lo comería.
3: Ándale, es tan bonito los taquitos, tan bonitos. Ay, no, cosita linda, cosita bonita. A mí me encanta comer taquitos, de todos. Y mis tacos favoritos yo creo que son los de pastor y los de asada. A fuerza que sí.
0: Los míos, los de asada y los de birria.
3: ¡Qué rico! ¿Y los tuyos?
1: Carne en picada.
3: ¡Qué rico, la neta! Muy bien, recuerden comunicarse, mandar el saludito y todo.
1: Ay, que un amigo le debe $1,200.
3: ¡Ándese! También. Y ya nosotros nos invitan unas papitas y ya con eso le cobramos, ¿va?
0: Y una soda.
3: Oye, ¿tu hermano te pagó las papas?
0: No.
3: ¿Qué hubo? El hermano de la Joana,
4: Ángel Ríos,
3: no le pagó las papitas. ¿Por qué?
4: Ángel Ríos,
3: no le pagaste a tu hermana las papitas.
0: Ni el jugo.
3: Ni el jugo. ¿Qué? ¿Un jugo también, hija?
0: Sí.
1: ¿Qué? Yo me fui a la Coppel hace un 5 años, o sea, para una camisa de Goku y ya no. Y me andan destruyendo toda la casa.
3: ¡Hijo de la máquina!
0: Quiere exponer a Ángel Ríos por no pagarme mis papitas ni mi juguito.
3: ¿Qué hubo, Ángel? La neta, ¿por qué haces eso? Está bien que te chiquita, pero no la trances.
1: O sea, yo me fui a unas papitas, un jugo, un boing.
3: Pero el hermano se las debe, pues. Es como si tus hermanas...
1: Unas galletas.
3: Cuando tus hermanas te dicen...
1: Un agua, un...
3: Un de todo. Cuando tus hermanas, Lorenzo, te dicen que te van a comprar algo, ¿te lo compran? ¿Te lo cumplen?
1: A veces.
3: ¿Ves? Lo mismo que le pasó a la Joana. El hermano...
1: Nada más se lo fían y listo.
3: Ah, pero acá el hermano no le quiso comprar sus papitas ni su juguito.
4: Ángel Ríos Romero.
3: No le quiso comprar eso.
1: ¿Pero por qué dijiste el nombre completo?
3: No, yo no fui. A ver, esta es mi voz. Yo no lo dije. ¿Ves? ¿Quién sabe? Como que se mete una interferencia, ¿va?
0: Sí, como que se mete algo ahí.
3: Pero no hay que ser
1: como
3: así.
1: Como que te metieron 50 virus.
3: Ándale, pero no hay que ser así como...
4: Ángel Ríos Romero.
3: Que le debe a la Joana sus papitas, no sean así de gachos. Muy bien, el día de ayer, ¿por qué no fueron a la escuela, plebes?
0: Porque se celebró algo muy importante.
3: A ver.
1: ¿El mundial?
3: Todavía no es el mundial, Lorenzo.
1: Sí, es cierto, hasta el... El jueves 11 de junio.
3: ¿Y luego, pues?
1: Eso creo.
3: A ver, ¿y por qué no fueron ahí a la escuela?
0: Porque fue el día del maestro y maestra.
1: Oh. Ah, sí, cierto, teníamos que dejar descansar de tanta chamba.
3: La neta. A ver, platíquenme en todo su tiempo que van a la escuela. ¿Quién ha sido su teacher favorito, su maestro?
1: Uy, en los tres tiempos yo voy a la escuela.
3: A ver, ¿y cuál ha sido tu maestro o maestra favorita?
1: La que nos deja salir al recreo.
3: ¡Ah! Pues todos dejan salir al recreo. ¿Y tú, Joana, cuál ha sido tu maestro o maestra favorita?
0: Mi maestra favorita es la maestra Sandra Mejía, que me da ciencias.
3: ¡Ay, barbera! ¡Barbera!
0: ¡No!
1: A mí solo me dan matemáticas de casi de todo.
3: Ah, también, pero también te dan ciencias.
1: ¿No?
3: Sí, conocimiento, conocimiento científico.
1: ¿No?
3: ¿Cómo no?
1: ¿No?
3: Claro que sí, llevas esa materia, hijo. Se llama conocimiento científico. Y ahí viene involucrado todo lo que tiene que ver con las matemáticas, los perímetros. ¿No? ¡Claro que sí! ¡Ah, chirrión!
1: Yo voy a la aventura argentina y todavía no.
3: Claro que sí, hijo, todos dan eso. Nada más que ahorita no te acuerdas bien de cuáles son las materias. Pero las materias, unas de las que dan son conocimiento científico. ¿Qué
1: otras? No dan, pues.
3: No la dan, híjuela.
1: No la dan.
3: Híjuela. Y a ver, platíquenme, por favor. ¿A ustedes les gustaría ser maestros?
1: No.
3: ¿Por qué?
1: No.
3: ¿Por qué?
1: Luego cuando me voy al baño, todo el salón se destruye, lo explotan de todo.
3: ¿Y luego por qué más no te gustaría ser maestro?
1: Porque lo expulsaría a todos.
3: ¿No tendrías paciencia?
1: Ya, o sea, si fuera maestro, o sea, yo soy el impaciente.
3: Ajá. Ah, pues mira, fíjate, para que vean, las materias que están llevando ustedes en primaria, todos los niños de primaria, es lenguajes, saberes y pensamiento científico, ética, naturaleza y sociedades.
1: Eso sí.
3: Y de lo humano y comunitario. Son 4 materias. En cada una de estas materias se han agrupado diferentes tipos de conocimientos. Por eso te digo que ya no se llaman solamente matemáticas o ciencias naturales, y eso ya no se llama así. Ya están englobadas en 4 bloques: lenguajes, saberes y pensamiento científico, ética, naturaleza y sociedades, y de lo humano y lo comunitario.
1: ¡Ah!
3: ¿Vites? Pues bueno, ustedes dicen, ay no, yo no quiero ser maestro. ¿Por qué? Porque los chamacos son bien castrosos. Ay, porque luego no me van a hacer caso. Y luego llegan los chamacos bien traviesos. Para que vean lo que sufren los maestros.
0: Sí, ya miré qué es lo que sufren los maestros. Yo no sería maestra porque no tuviera paciencia.
1: ¡Una gritadera!
3: Fíjate, porque luego, por ejemplo, me dicen, ah, pues es que la verdad, no, ningún maestro me cae bien. Imagínate estar batallando con 26 chamacos, 30, que son, pero unos muy bien portados.
1: Los míos solo vienen 10.
3: Pero pues son 10 que a veces se portan mal, no siempre se portan bien. Para los maestros...
1: No, fíjate, hombre, algunos se portan... un poco se portan bien, la mayoría se porta mal.
3: Así es. Es por eso que el trabajo de un maestro es algo muy, muy difícil, es algo muy, muy complicado.
1: Tedioso.
3: Fíjense que el Día del Maestro fue instituido oficialmente en nuestro país en 1918 gracias a un decreto firmado por el entonces presidente Venustiano Carranza, que se celebró por primera vez un 15 de mayo de 1918. Se eligió el 15 de mayo por 2 razones. ¿Por qué? Porque coincide con la fecha cívica de la toma de Querétaro en 1867 y con el día de San Juan Bautista de la Salle, quien fue declarado patrono universal de los educadores por el Papa Pío XII. La UNESCO declaró el 5 de octubre como el Día Mundial de los Docentes. Sin embargo, en América Latina, cada país festeja en fechas distintas el Día del Maestro, como en México es el 15 de mayo, en Argentina es el 11 de septiembre y así sucesivamente.
1: ¿Y en Perú?
3: No, pues no sabo, cada país tiene su fecha, ¿no? Déjame decirte que existen más de 2 millones de maestros en el país, de los cuales cerca del 60% son mujeres, es decir, hay más maestras que maestros. La mayoría se concentra en el nivel de educación primaria.
1: Primaria.
3: ¿Cómo la ven? Los maestros pues no crean que es muy fácil, no crean que es sencillo, porque ellos llevan diferentes tipos de conocimientos que tienen que impartir. Hay maestros, por ejemplo, el de primero no imparte lo mismo que el de sexto de primaria, el de la tercera de secundaria no da las mismas materias que el de primero, y además, como te repito, los maestros nada más deberían de concentrarse en enseñarnos lo que saben, no en cuidarnos.
1: La secundaria no es lo mismo que uno de tercero de primaria.
3: Exactamente. Así que, pues así son los maestros, ¿verdad?
0: Yes. No sabía que habían aproximadamente 2 millones de maestros en el país.
3: ¿Cuántos? 2 millones. Y de esos 2 millones, el 60% son maestras. Hay más maestras que maestros.
1: Ah, oh, sí, cierto. A mí me toca pura maestra.
3: ¿Ves? A lo mejor y ponle que en la primaria sí son más, y en el kinder son más maestros que maestros, pero ya secundaria y preparatoria y universidad.
1: Ahí no más maestros.
3: Ahí ya está.
1: Yo solo tengo un maestro.
3: Ahí está más michadito.
1: Ahí no Joana, traías, el conserje.
3: ¿Traías unas cosas que compartir, Joana, de los maestros? ¿Datos importantes?
0: Sí.
3: A ver,
1: échatelos.
0: El maestro falta sin aviso. Solo porque no le gusta dar malas noticias.
3: Ah, entonces pasó algo y no quiso decirle, por eso
1: no
3: faltó.
1: No quiere decir que tiene cáncer.
3: No, ¿qué pasó?
0: El maestro no llega tarde. Los alumnos se adelantan.
3: Ah, ya.
1: Yo se me adelanto un montón. Una vez yo llegué de primeras a... Perdón, tosí. Yo una vez llegué de primeras en toda la escuela.
3: Muy bien.
1: No, ¿para qué estoy exagerando? Del primero del salón.
3: Muy bien.
0: El maestro no grita. Está enseñando a utilizar las cuerdas vocales.
3: Pues si ustedes no escuchan...
1: O reventándolas.
3: No escuchan ustedes, ¿cómo le va a hacer el pobre maestro?
1: O reventando las cuerdas vocales para que los escuchen.
0: El maestro, que falta mucho, se preocupa por el descanso de sus alumnos.
1: El de matemáticas siempre viene si hay un tsunami.
3: ¿Y luego?
1: Una tormenta, lo que sea, pero siempre viene.
3: A ver, ¿qué más, Joana? ¿Qué más?
0: El maestro, que nunca prepara su clase, es un genio de la, improvisación y un creativo.
2: ¡Wow!
0: El maestro que deja que sus alumnos hagan lo que quieran es porque es un demócrata.
3: Democracia, que se hace lo que hace la mayoría. Muy bien.
0: El maestro que da a todos la misma nota es porque es generoso.
3: Mentirosa, hay unos que reprueban. Bueno, ahora ya no pueden reprobar los chamacos, qué triste.
0: ¿Por qué?
3: Porque ya llegó un decreto nacional donde dice que los niños, por más que no sepan, los maestros no los pueden reprobar, tienen que pasar el siguiente año para echarle más ganas. Yo, la verdad, ¿qué? No estoy muy de acuerdo en eso. No porque los niños merezcan o no reprobar, sino que necesitan y merecen aprender.
1: Siempre la Claudia Sheinbaum arruinando el país en vez de mejorarlo.
3: ¿Qué pasó? Tranquilo, Lorenzo. Lorenzo,
1: vacaciones de un mes dura.
3: Lorenzo, tranquilo, mijo, tranquilo. Usted tranquilo. ¿Qué más, Janita?
0: El maestro que deja que sus alumnas copien es porque está enseñando a compartir.
3: ¡Hola!
1: Está enseñando a copiarse entre ellos y así quemar auto.
0: El maestro que se va antes de terminar clases está apurado por volver mañana.
3: Muy bien.
0: En fin, los maestros siempre tienen la razón.
3: ¿Qué hubo? Y tienen el borrador que cuando lo avientan dan en la pura chompeta.
0: Eso sí.
3: Ahí está. Pues felicidades a todos los maestros de Puerto Peñasco.
1: Ayer fue mi maestra.
3: ¿Cómo se llama? No, pues, ¿cómo que no te acuerdas? A ver, a todos los maestros de las escuelas primarias, de los kinder, de los jardines de niños, de las secundarias, de las...
1: De la preparatoria, universidad, de la chamba, del espacio, de la NASA.
3: A todos los maestros del mundo les mandamos un abrazote y que sigan haciendo esta bonita labor. Porque
1: a los 2 millones que de seguro nos están escuchando.
3: Porque es muy bonito que tengan esta misión. No cualquiera puede ser maestro, no es sencillo, no es fácil, ¿verdad?
1: ¿Los de la India tienen maestros?
3: Todos tienen maestros, corazón.
0: Tienen que tener mucha paciencia para poder ser maestros.
3: Así es. Vámonos a musiquita, ¿qué les parece? Escuchamos algunas canciones dedicadas a los maestros.
0: ¡Yes!
3: Aquí en...
0: ¡Cosas de niños! Y de niñas también.
1: ¡Vámonos! ¿Por qué es la voz?

0: estar aquí en Cosas de Niños.
1: Bueno,
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0: Y ya estamos de regreso aquí en Cosas de Niños.
1: A ver, a ver, probando. Espérate, espérate. Ah, ya, ya, ya, ya.
2: A ver, vamos a hablar ahora de un evento que me dijo el pequeño. ¿No me escucho, Jonah? ¿Yora?
1: Sí, sí, se escucha.
2: ¿Me escuchas? Muy bien.
1: Un poco.
2: Eso.
1: Un poco bugueado, pero sí.
2: Ahí está. Vamos a hablar de una fecha muy bonita. De algo que viene próximamente.
1: El Mundial 2025. 26.
2: ¿Qué pasó? Vamos a hablar justamente del Mundial 2026. ¿Dónde va a ser? ¿Qué pasa?
1: Las estampitas.
2: Todo lo tenemos que ver ahorita, por supuesto. Así que, Joana, platícame, ¿qué onda con el Mundial?
0: El Mundial 2026 marcará un antes y un después en la historia del fútbol.
1: Oh, ¿estás diciendo en serio?
0: Será la primera Copa del Mundo organizada por tres países, Canadá, México y Estados Unidos. Contará con un formato histórico de 48 selecciones y convertirá a México y al Estadio Azteca en los primeros que alberguen tres justas mundialistas. Hechos y récords históricos mexicanos. México se convierte en el primer país en organizar tres Copas del Mundo, 1970, 1986 y 2026. El Estadio Azteca es la leyenda, el coloso de Santa Úrsula. Se convertirá en el primer recinto en la historia del fútbol en albergar tres partidos mundialistas diferentes y romperá récord al ser el escenario de tres partidos inaugurales. El debut norteamericano, mientras que Estados Unidos repite como sede tras la edición de 1994, para Canadá será en la primera historia que albergue un partido de la Copa del Mundo masculina. También 48 equipos. Por primera vez en la historia, la justa dejará atrás el formato de 32 equipos para expandirse a 48 selecciones clasificadas, más partidos que nunca. El torneo pasará a tener un total de 104 partidos en lugar de los 64 vitales, repartidos en 12 grupos y añadiendo una ronda de 16avos de final. Sedes masivas. Habrá 16 ciudades anfitriotas oficiales distribuidas por todo el continente, por lo que los viajes y las distancias entre sedes será lo más grande en la historia de los mundiales.
2: Así es, de hecho por primera vez se va a hacer en tres países. Es un formato gigante para que puedan participar 48 selecciones, porque ya van a tener obviamente la infraestructura y todo para prepararse. No hombre, van a ser 104 encuentros. Va a estar grande la cosa, va a estar fuerte. Por eso que empezaron a decir que querían hacer ¿cómo se llama? Hacer las vacaciones, adelantarlas, porque en las grandes ciudades como en Monterrey, en Guadalajara, en Ciudad de México, donde se van a llevar a cabo bastantes partidos, puede haber mucho caos vial. Imagínate tú, la gente queriendo ir a la escuela y luego queriendo ir al partido. Porque o sea, recordemos que la FIFA en 2026 va a tener 39 días. Va a empezar el jueves 11 de junio y va a terminar hasta el domingo 19 de julio. La fecha es la más larga en la historia del torneo. Como te decía Joana, van a ser 48 partidos.
1: O sea,
2: la final va a ser en Estados Unidos y la inauguración aquí en Le México. Y pues hay mucha gente que les gusta mucho. Hay muchas cosas conmemorativas. Ay, no lo he dicho.
1: ¿Cuánto te apuesto que México va a perder este mundial?
2: Pues bueno, ya depende, ¿no? Pero es lo de menos, si gano o pierdo, lo importante es participar, ¿no?
1: Sí, comprar los boletos y irte a disfrutar el mundial.
2: Exactamente. Y hay muchas cosas que venden conmemorativas al evento, ¿va?
1: como los álbumes del de el mundial.
2: Ándale, el álbum Panini, que hay varios, ¿verdad?
1: Hay duro y blando.
2: A ver, platícame un poquito de lo que tú sabes del álbum Panini.
1: El álbum Panini del Mundial 2026 es la más grande historia de la colección con 112 páginas y cerca de 980 estampas dedicadas a las 48 selecciones. Debido a que el formato del torneo creció, cada sobre contiene 7 estampas en lugar de las 5 tradicionales, manteniendo la proporción de sobres necesarios para completarlo.
2: Ándese pues, ¿qué más nos puedes platicar del álbum?
1: Curiosidades del destacadas del álbum Panini. La edición más grande, con 48 selecciones clasificadas, el álbum oficial es considerado el más ambicioso hasta la fecha, superando ampliamente a los álbumes de ediciones anteriores. Nueva edición limitada. Para los coleccionistas de élite, Panini lanzó una exclusiva versión con portada negra, mate limitada y a únicamente 2026.
2: ¿Nomás va a haber de la edición de pasta dura negra 2026 ejemplares? ¡Ya no alcancé! ¡Apenas me pagaron ayer!
1: Lo peor es que una estampita parece que vale $4. Lo bueno que en las farmacias de Guadalajara ahí sí te lo rebajan.
2: A ver, ¿qué más tienes por ahí?
1: A ver, no me dejaste terminar. Ejemplares, la cual fue presentada en un evento celebrando en la Ciudad de México. Códigos y clasificación. Las estampas de los jugadores incluyen nuevas clasificaciones visuales basadas en su posición en la cancha, como delanteros, defensas, mediocampistas y porteros, usando distintos colores, más estampas por sobre. Para facilitar el llenado de esta enorme colección, cada sobre incluye 7 estampas en lugar de 5, lo que acelera el intercambio con otros aficionados.
2: Oye, está bien padre todo eso, porque recordemos que mucha gente pues le gusta coleccionarlo, y la afición anda buscando ahí que me salga Mbappé, que quiero al Cristiano, que quiero al Messi.
1: No, el Messi sí es bien raro, es el
2: no,
1: más raro.
2: No, ¿sabes qué no? La no. Carta más rara es una que es la 00, que es holográfica, que es de un jugador de 1950.
1: ¿Cuándo?
2: 1950.
3: Oh, yo pensé que los más raros eran Messi o Cristiano Ronaldo.
2: No, esos más sencillos de salir. Y pues bueno, ¿cómo la ven? ¿Ustedes van a comprar el álbum?
1: Ah, pues sí.
2: Yo también, fíjate, me gustaría.
1: ¿A él me lo van a regalar?
3: Sí, yo también se lo voy a robar a mi hermano.
2: ¿También tu hermano lo tiene?
3: Sí.
2: Ah, pues
1: ¿a poco lo tenía?
2: Mira, en lugar de comprarte las papas, se compró el álbum.
3: Sí, bueno, ese es mi otro hermano.
2: Ah, ¿tu otro hermano?
3: Sí.
1: Ah, no sé, del que no te compró, el que aún le debe las, aún te debe las papas.
3: Uh-huh.
1: Entonces sigue cobrándoselas.
2: Mira, Jonathan, que se ponga guapo con las cartitas que le sobren.
3: Sí, para que me las regale.
2: ¿Verdad? Y ahí intercambiarlas. Hombre, pero son un montón, imagínate tú. Son 112 hojas para llenar.
3: Y son alrededor de 980 estampitas.
1: ¿Qué hubo? Mi meta es completar todo el álbum antes que termine todo el mundial.
2: Ándale, esa sería una muy buena idea. Imagínate que lo pudiéramos lograr. Bonito, ¿eh? A mí sí me gustaría, estaría chido.
1: A mí también.
2: Ándale pues. Bueno, vamos a ir a un corte comercial y regresamos con más aquí en
4: Cosas de Niños y de Niñas también.
1: Vámonos a un corte comercial, claro que sí. Luego regresamos con más.
2: Número en cabina
4: 638-383-4141.
2: Manden su mensajito, feliz cumpleaños y todo, para que nosotros aquí lo digamos al aire. ¿Sale, vale? ¡Corte y volvemos!
1: Llamadas y WhatsApp, claro que sí. ¡Corte comercial!
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2: 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Yeah.

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0: estamos de regreso aquí en
1: Cosas de Niños.
2: ¿Y adivinen qué sigue?
0: ¿Qué sigue?
2: ¿Adivinen?
0: Lo más esperado.
3: Lo más ansioso.
2: Los tacos.
0: No.
3: ¿Más que eso?
2: No creo que haya algo más que los tacos.
3: Eso de los chistes y preguntas. Sin respuesta.
2: ¿Dónde?
1: En Cosas de Niños.
3: Perdón por gritar.
2: ¿Te emocionaste, va, Lorenzo? ¿Ya están listos? Porque yo ya vengo bien preparada. Ya sé ustedes.
3: Yo tengo 100,000 adivinanzas preparadas. Una carpeta con más adivinanzas y me aburre una.
2: Ajá.
3: Chistes y preguntas sin respuesta. ¿Tú qué tienes, Johanna?
0: Yo la chapucera. Tengo de todo un poco.
2: Ay, güey.
3: ¿Cómo que de todo un poco?
2: Vienen bien preparados. A ver, pues, ¿quién inicia?
0: Lorenzo.
2: Harry.
3: ¿Adivinanza?
2: Lo que quieras.
3: Bueno, voy a dar preguntas sin respuesta.
2: A ver si encontramos las preguntas sin respuestas.
3: Aquí está. Ahí está. Bien. Si un rey se tira un pedo, ¿es un gas noble? ¿Estás comiendo?
2: Okay.
3: Lo que estoy comiendo, perdón. Solo tengo tres.
2: Ajá, ahora lo que sigue.
3: Si un abogado enloquece, ¿pierde su juicio?
2: Ok, está bueno, a ver, la otra.
3: Si se cae el jabón al piso, al suelo limpio el jabón. A ver, si el jabón se cae al suelo.
2: Ajá.
3: ¿Está el suelo limpio o el jabón sucio?
2: ¿Cierto? ¿Está el piso limpio o jabón sucio?
3: Y esas fueron todas las que tengo. Pero tengo adivinanzas.
2: Muy bien. A ver, sigue la chapu.
0: Que tiene patas pero no camina.
2: Mi abuelita. No. Mi abuelita tiene sus piernitas y no camina en silla de ruedas. La compró mi tío Fidencio, de allá del otro lado. Le mandó traer una silla bien.
3: Mi tata perrona, que no camina desde hace 2 meses.
2: ¿Ves? También mi tata.
3: Me da miedo.
0: No,
3: y
0: eso no
3: resulta que le tuvieron que amputar las piernas.
2: No, pero entonces si las no las tiene. Mi abuelita sí las tiene.
0: No, esa no es la respuesta.
2: A ver, vuelve a preguntar, dime la adivinanza.
0: ¿Qué tiene patas?
3: Ah.
0: Pero las de la abuelita son piernas, no patas.
2: Mi abuelita le dice pata porque
3: es de perro, rancho. ¡El perro!
0: Que tiene patas, pero no camina, pero no es la abuelita.
2: La mesa de mi abuelita.
3: ¿La mesa?
0: No.
2: La mesita.
0: No.
2: La mesota.
3: Una mesa.
0: No.
2: La cama.
0: No.
2: ¿Qué es?
3: Una mesa.
0: La base de la cama.
3: ¡Pues lo mismo!
2: Es lo mismo, no me vengas con tus cosas. ¿Ves lo que te digo?
3: A ver, yo tengo una adivinanza.
2: A ver, ¿ya la tienes preparada?
3: Sí.
2: A ver.
3: Verde fue mi nacimiento, amarillo mi vivir. En una sábana blanca me envuelven para morir. ¿Qué soy?
2: Ah, chirrión bolita. A ver, otra vez y más despacio.
3: Verde fue mi nacimiento.
2: Ajá.
3: Amarillo mi vivir.
2: Ajá.
3: En una sábana blanca me envuelven para morir. ¿Qué es?
2: No, pues no sabo.
3: ¿Te rindes?
2: Me rindo. ¿Tú, Yona?
3: ¡Qué rápido! A ver, Yona.
0: Yo también me rindo.
3: ¡El tabaco!
2: ¿El tabaco no es amarillo?
3: No sé, así decía la adivinanza de mi libro.
2: Ah, bueno. A ver, la que sigue.
0: ¿Qué le dijo un 0 a un 8? Este chiste.
3: 0-8.
2: Te aprieto el cinturón.
0: No.
2: ¿Qué
0: bonito tu cinturón.
3: ¿Es lo mismo?
2: La misma.
0: No, es que ese era chiste.
2: Ah,
3: ya,
2: bueno, a ver.
3: Donde nadie sube, trepo. Lo que nadie come, trisco. Muy poco estoy en el valle, pues lo mío son los riscos. ¿Qué soy?
2: Una araña patona.
3: No, la tienen muy cerca.
2: ¿Una tarantula?
3: No, no es un tipo de araña.
2: ¿Un pajarito?
3: No.
2: ¿Dos pajaritos?
3: Tiene 4 patas y 2 ojos.
2: Tiene 4 patas y 2 ojos y sube. ¿Una cabra de las que caminan en el monte?
3: Sí, es la cabra.
2: ¿Sí es la cabra?
3: Sí, es la cabra.
2: ¿Ven? Es que hay unas cabras que caminan en unos picos así bien feos, bien...
3: Ok.
2: Desde las montañas. A ver.
0: ¿Cuántos animales de cada especie llevó Moisés en el arca?
2: Ni uno, porque fue Noé.
0: Noé.
2: Noé, la respuesta correcta. Noé Moisés.
3: Noé la colecta.
2: Noé Moisés.
0: Ninguno, porque fue Noé, no Moisés.
2: Por eso, ¿qué dije yo?
0: Lo mismo.
2: Ahí está, ¿quién ganó?
0: Yo.
2: ¡Gana tu cola!
0: ¿Ah?
2: ¡Hola!
3: A ver.
2: A ver.
3: A ver yo. Ave blanquita, a veces peruana. Siempre bolita.
2: ¿Cómo? A ver otra vez.
3: A veces blanquita, a veces peruana. Y siempre bolita.
2: No, pues mi abuelita, porque se voltea.
3: ¿Qué es? Que no es no es ninguna persona, no es ni animal. De hecho, ni se mueve.
2: Un frijol.
3: Tiene pata, no tiene ojos.
2: Un frijol.
3: Uy, lo tienes cerca. Si es una comida que se guarda en el refri demasiado tiempo y se tienen que lavar.
2: Las habas. La lechuga.
3: No,
2: la calabaza.
3: La tienes cerca.
2: El elote.
3: ¿Eh?
2: ¿El elote?
3: No.
0: ¿La zanahoria?
3: No.
2: A ver, otra vez. ¿Cebolla?
3: No.
2: A ver, otra vez.
3: A ver, a veces blanquita, a veces peruana, o sea, negrita. Y siempre bolita. ¿Qué es?
2: ¿La papa?
3: ¿Eh?
2: ¿La papa?
3: No.
2: ¿La manzana?
3: No.
2: ¿El ajo?
3: ¿Eh?
2: ¡No, pues no sé!
3: A ver, ¿tú te rindes?
0: Sí, también me rindo.
3: La uva.
2: Ah.
0: ¿La qué?
3: La uva.
2: La uva. Ah. Oh. Upsi. A ver, ¿la que sigue?
0: ¿Qué palabra está mal escrita en el diccionario?
3: Cabri, ¿para qué comico micro?
0: No.
3: ¿Qué? Ninguna. Porque no lo sabríamos.
0: No.
3: Ninguna porque no lo
2: vez?
3: Sabríamos.
2: A ver.
0: ¿Qué palabra está mal escrita en el diccionario?
3: Fus.
2: Pues no sé. Si está mal escrita, no está en el diccionario.
0: Fusil. Se rinden.
2: Me rindo.
3: Sí.
0: Mal escrita.
3: ¡Ah! Ahora resulta.
2: Fíjate lo que dice la gente, a ver si escuchan en la bocina. Se escucha, a ver, fíjate nomás.
4: Nomás que la Johanna no haga trampa. La coliflor.
2: ¿Ves? Está la coliflor, no la uva.
3: Acá en mi libro dice que es la uva.
0: Pero es que la palabra que está mal escrita en el diccionario es la palabra mal escrita.
2: En primera.
3: Ah, ya entiendo.
2: No,
0: bravo.
2: Porque no.
3: ¿Qué ustedes?
0: Gracias.
2: Tu cola, tu cola.
3: Les toca adivinar una de mis habilidades.
2: Espérate.
3: Pero
2: en primera, mal escrita no es una palabra.
3: Sí, cierto.
2: No.
3: Sí, cierto.
2: Mal es la palabra.
3: Más bien es una
2: escrita
3: oración.
2: Escrita es una frase porque son dos palabras.
3: Bien.
0: La gente me apoya y dice que sí está bien la adivinanza.
2: ¿Qué dice el público? Nadie va a apoyar la chapucera.
3: Ahora, los que quieran participar, participen.
2: A ver.
3: Los que nos están escuchando.
2: A ver. Pero fácil,
3: Lorenzo. Para ustedes.
2: Pero fácil.
3: Pues acá voy a decir cualquiera que esté en mi libro.
2: Pero fácil. No sé si elige una buena.
3: En medio del sol, el cielo, estoy sin ser sol. Ni luna llena, sin ser lucero. Ni estrella. A ver si aciertas quién soy.
2: La nube.
3: No.
2: El aire.
3: Si quieren participar, participen.
2: 638.
3: 38, 3, 41, 41.
2: Muy bien, ahorita voy a decir la respuesta de Lorenzo. Si alguien tiene por acá también la respondición, adelante, ahorita es cuando, porque recuerden lo que dice la señora y que
3: vamos
2: sí es cierto.
3: Vamos a esperar un WhatsApp.
4: Nomás que la Johanna no haga trampa.
2: ¿Ven? Ahí está, lo voy a guardar ese.
0: Es que ella me apoya y es como me está echando porras.
2: Diciéndote tramposa, chapucera, mentirosa, come cuando hay.
0: No, me dijo que la Joana es la mejor.
3: ¿Tú estás sordo o qué?
2: Por favor, a ver, traen otra más, a ver.
0: Yo.
2: A ver.
0: Antes de que se descubriera el Monte Everest, ¿cuál era la montaña más alta del mundo?
3: El Cerro de Perú.
0: No.
3: ¿Cómo que no?
0: No.
2: No, pues no sé.
3: ¿El Cerro de Perú?
0: No. ¿Se rinden?
2: Sí.
3: ¿El Cerro de Perú, listo?
0: No.
3: A ver.
0: El Monte Everest, solo que no se había descubierto. Era la montaña más alta, solo que no se había descubierto.
3: Dios
4: mío. La coliflor. Nomás que la Johanna no haga trampa.
0: Así la dice.
4: Nomás que la Johanna no haga trampa.
2: Ahí está mi respuesta. ¿Qué hubo?
0: A ver. Es que no se había descubierto todavía.
4: Nomás que la Johanna no haga trampa.
2: ¿Qué hubo?
3: Yo acá esperando la respuesta de la pregunta, la adivinanza que hice.
2: A ver, ayúdanos y dales una pista a nuestros amiguitos.
3: Aquí en 638-383-4141, número de WhatsApp, telefónica.
2: A ver, pero danos una pista. Léela de nuevo.
3: Vocal.
2: Léela de nuevo.
3: Digo, vocal. Abecedario.
2: Ok, pero lee de nuevo la adivinanza.
3: En medio del cielo estoy sin ser sol, ni luna llena, sin ser lucero, ni estrella. A ver si aciertas, ¿quién soy?
2: Vamos a llamar.
3: ¡Llamada!
2: Bueno.
5: No, es que soy yo, mi hija. ¿Eh? Estoy diciendo que la Johanna no da trampa, que sea legalmente los chistes que deben de ser las adivinanzas.
2: ¿Sí o no, señora? La niña me hace trampa siempre.
5: Sí, porque a veces hace trampita.
2: ¿Qué hubo? Chapucera.
3: Chamaca.
2: Se fija, hable con ella, señora.
5: Sí, pues como debe de ser la adivinanza, debe de ser legalmente como es, pues, no ser trampas, así no ser chiste.
2: ¿Oíste?
0: Yo no hago trampa, ellos me hacen trampa.
3: No es cierto.
2: ¿Usted cree, señora?
0: La intentan engañar, no caiga.
3: ¿Cuál intenta de engañar? Es verdad.
2: A ver, usted nos puede ayudar con la adivinanza de Lorenzo, que dice que es una letra.
3: Mira, a ver.
2: Léela, Lorenzo.
3: En medio del cielo estoy, sin ser sol, ni luna llena, sin ser lucero, ni estrella. A ver si aciertas, ¿quién soy?
5: Con la luna.
2: No, no. Dice que es una letra.
3: No. Dice que ni luna llena.
2: Ni luna ni estrella. Dice que es una letra, una vocal.
3: Una letra del abecedario.
2: En medio del cielo.
5: ¿Por la E?
3: ¿Sí?
2: ¡Bravo! Ven, así se hace, Johanna, no como tú, que eres bien chapucera.
0: No se deje engañar, la están intentando engañar. Ellos no me cierto. Hacen trampa.
3: No es Oye. Cierto, tú siempre nos haces.
2: Muchas gracias por marcar, señora.
3: Y muchas gracias por adivinar mi adivinanza. Podemos seguir con
2: la canción. Claro que sí, ¿qué canción quiere?
5: Una de Tatiana y la que usted quiera.
2: Claro que sí, ¿cómo se llama?
5: Ana.
2: Ana, un saludo, Ana, y un besote. Gracias por marcar.
3: De parte de Cosas del Niño, bye, chao.
2: Bye.
0: Un saludo, Ana, bye.
3: Bye.
2: Te dijeron chapucera y no te lo mandaron decir. Te hablaron para decirte chapucera. Y a todo, que todo Peñasco se entere que la Johanna tiene chapures. Chapucería.
3: Bien, bien, pero bien chapucera.
2: ¿Qué hubo? Oh.
0: Y mi compañero Lorenzo me ayuda en eso. Ah. Él me enseña.
3: Lorenzo. ¿Cómo crees que voy a ayudar a una... ¿Cómo crees que voy a ayudar a alguien a ser chapucera?
2: Pues sí. Ni modo, ya tocó,
0: tú me
2: ¿verdad?
0: Enseñas. ¡Vamos, Lorenzo también!
3: ¡No cierramos! ¡Yo te enseño!
2: A ver, ¡ya nos vamos!
0: ¿Qué?
2: ¡Ya se acabó el programa!
0: Pero no hay que preocuparnos.
2: ¿Por qué?
0: Porque el próximo sábado
3: no,
0: habrá más programa.
2: Y vamos a tener más cosas. ¿Cómo qué, Lorenzo?
3: Adivinando chistes más...
2: Y aparte, déjenme decirles que...
4: Nomás que la Johanna no haga trampa.
2: ¿Qué hubo? ¡Aquí en...
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0: Y yo no soy chapucera.
3: ¡Sí lo eres!
2: Yo soy Lorenzo y... El Mauricio se comió mi atún.
3: No, el Mauricio ya me huele. Yo soy Johanna y me apestan las patas y soy bien chapucera.
2: Sí, cierto, sí, cierto.
0: Yo soy Nina Lina... Y la Johanna no es chapucera y es la mejor en las adivinanzas.
2: ¿Es cierto? Yo no dije eso.
0: Y y Lorenzo y yo hacemos trampa. Gracias, gracias.
2: Hola, muchísimas gracias. Nos vamos a despedir con esta canción de Tatiana que se llama El Patio de mi Casa. Muchísimas gracias, los queremos mucho. Hasta el próximo sábado aquí en
1: Cosas de Niños.
0: See you later, baby.
3: Adiós.
4: Nomás que la Johanna no haga trampa.

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Arrancamos con los especiales. Queda contigo el

la doy también. Ay. Ya me dio sed. Y de esa sed de la mala, güey. Uy. ¡Ah! ¿Qué dijo el chango, verdad? ¡Buenos días! Y bienvenidos a los especiales de la Bestia Grupera 90 y 3.5 FM. Como cada sábado, les tenemos un especial, ¿eh? A través de la 90 y 3.5 FM. Y hoy le toca el turno, ¿verdad? En el mero día, hoy le toca el turno a uno de los máximos cantantes del corrido, apodado el rey del corrido. Hoy le toca el turno a nada más y nada menos que a el señorón Chalino Sánchez.

0: Gracias en los especiales de la Bestia Grupera 93.5 FM.
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0: 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Bueno, entonces quédate con nosotros. 2 horas.
2: Sí.
0: 120 minutos. Vamos a escuchar un poco de la biografía, pero sobre todo de los éxitos que hicieron famoso a el señorón Chalino Sánchez. Recordándote que también que el 638-38-34141 estará listo, disponible para recibir tus llamadas, tus mensajes, para que mandes tu saludo, felicites a un cumpleañero o nos pidas alguna canción de Chalino Sánchez. Ok. 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Búscanos y encuéntranos como La Bestia Grupera Puerto Peñasco. Dale like a nuestra página y síguenos. Qué óvole. Bueno, ok.
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0: 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Bueno, entonces quédate con nosotros porque ya estamos a punto de iniciar. Bueno. Rosalino Sánchez Félix nació en Las Flechas del Guayabo, Sinaloa, un 30 de agosto de 1960. Lamentablemente fue asesinado un día como hoy, 16 de mayo del año de 1992. Hoy se cumplen 34 años del asesinato de Chalino Sánchez. Mejor conocido, ¿verdad?, Rosalino Sánchez Félix como Chalino Sánchez, quien fuese un cantante y compositor mexicano que se especializó en los géneros del corrido, ranchera y el regional mexicano. Así es. Los primeros años del señor Rosalino Sánchez Félix, pues él trabajaba con su padre en el cultivo, siendo hijo de Santo Sánchez y Senorina Félix, y teniendo como hermanos a Armando, Lázaro, Régulo, Lucas, Espiridión, Francisco, Juana, Alí y Sergio. Tanto él y como su familia, Rosalino Sánchez Félix, pues prácticamente pues vivió en la pobreza, misma que empeoró con la muerte de su padre, ocurrida cuando él apenas tenía 6 años de edad. Rosalino Sánchez fue creciendo allá en su natal Sinaloa, en donde en Sinaloa, pues se dicen que hay muchas tentaciones. Se dicen tantas cosas de Chalino que por allá en el año 1977 decidió emigrar a los Estados Unidos, en donde pues se dice que salió huyendo porque unos de los capos de allá de su natal Sinaloa, pues prácticamente le hizo daño a su hermana, ¿verdad? Y Rosalino Sánchez Félix cobró venganza, pues, deshaciéndose del capo. Es lo que se dice, una de las versiones. Por eso es que inmigró ilegalmente a los Estados Unidos. Y una vez allá, comenzó a trabajar en Coachella, en California. Empezó a trabajar en los campos de cultivo de Coachella, apartado de sus actividades laborales. Cuando terminaba, empezó a componer música. En sus inicios, por allá en 1985, fue presentado con un hombre llamado Ángel Parra, quien se interesó en su talento musical después de escucharlo en una pequeña presentación que tuvo en un bar, ¿verdad? En donde pues él tocaba con un cuarteto llamado los 4 de la

frontera. Así es. Entonces Ángel Parra dijo, ¿sabes qué? Estos chavalos tienen talento musical. Y los citó a una reunión en su estudio llamado Los Estudios San Ángel, donde pues grabaron diversos temas. Y uno de los temas más sobresalientes que se convirtió en el primer éxito para el señor Chalino Sánchez fue el tema titulado Armando Sánchez, ya que una vez de que emigraron a los Estados Unidos, pues Armando Sánchez, uno de los hermanos del señor Chalino, pues lamentablemente fue asesinado. Así es también. Y ahí Chalino Sánchez compuso Armando Sánchez, un corrido en memoria a su fallecido hermano. Y bueno, en una valoración inicial, Ángel Parra sintió que la voz de Chalino no era la adecuada para interpretar la música norteña, ya que no decía que no cantaba. Pero no obstante, Chalino no se dejó y siguió cantando y cantando. Y vamos a escuchar este gran éxito, uno de los primeros éxitos, un corrido a su hermano Armando Sánchez. ¡Yole! De aquí comenzaría una lluvia de éxitos para Chalino Sánchez. Estamos en los especiales de la BC Grupera 93.5 FM, hoy recordando el 35 aniversario luctuoso de el rey del corrido, Chalino Sánchez.

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0: Bueno, ahí escuchamos ese primer gran éxito del señor Chalino Sánchez. Así es. Armando Sánchez, ¿verdad? Bueno, les comentaba ahorita que a Chalino Sánchez, pues, le dijeron que su voz no era adecuada para interpretar la música norteña, pero no obstante, Chalino Sánchez no se dio para abajo. Su popularidad, al contrario, comenzó a crecer entre la comunidad mexico-estadounidense. Y en el año de 1989 obtuvo una gran notoriedad en Los Ángeles, California, donde era muy solicitado para cantar. Realizó conciertos diversos en sitios de Los Ángeles, California, como el Cerrito Nightclub, el Quijote, la Esplanada Tecate, el Parral Nightclub, el Faraón, el Keystone Mostrar Ford y Noches de Taconazo, en donde ahí creció su fama y formó a Los Amables del Norte. Chalino Sánchez y Los Amables del Norte, ahí produjo canciones bajo el sello discográfico de Linda Discos y Cintas Acuario. Cintas Acuario, perteneciente a nada más y nada menos que a los Rivera, a don Pedro Rivera, quien, pues prácticamente, don Pedro Rivera, pues, le dio también, confió en el señor Chalino Sánchez. Y bueno, lamentablemente, ahí Chalino Sánchez sufrió un ataque armado durante un concierto en el restaurante Bar Plaza Los Arcos en Coachella. En dicha presentación, Edward Alvarado Gallegos, un hombre entonces de 34 años, asistió armado con un revólver calibre 25 a la actuación de Sánchez. Se dice que el hombre le disparó porque le pidió cantar un corrido y Chalino Sánchez le dijo: espérate, ahorita lo voy a cantar más adelante. A lo que el hombre, furioso, porque pues le dijo que no, pues sacó su revólver y empezó a disparar en varias ocasiones. Herido, Chalino Sánchez huyó del fuego y accionó otra arma que él traía para defenderse. El arma de Sánchez se encasquilló, por lo que se la arrojó a Alvarado, golpeándolo a la cara. Y hasta que Alvarado fue sometido. En el tiroteo falleció una persona y 8 más resultaron heridos. Y luego de recuperarse en un hospital y con su agresor en prisión, Chalino Sánchez, pues a raíz de ese accidente, con mayor notabilidad comercial, regresó a cantar, en donde prácticamente, pues, regresó y aún más fuerte. ¡Qué obole! Así pues, la fama de Chalino Sánchez empezó a crecer y a crecer aún más. Nos vamos a ir con grandes éxitos de Chalino Sánchez. Vamos a irnos con esto que se llama, que nos pidieron por acá. Dice: buen día, papiro, por favor, ponte la de Nocturno Rosario, dice. Así es que vamos a irnos con Nocturno Rosario. Dice: buenos días, disculpe, ponga música, se va a acabar el programa. Ya ahí vamos con grandes éxitos. Primero le estamos dando acá, pues, ¿verdad? Nos vamos a ir con Nocturno Rosario. Ajá. Además de Corazoncito Tirano y esto que se llama, ajá, El Navegante. Sale, entonces así va a estar: El Navegante, Nocturno Rosario, Y ¿cuál es la? Y bueno, ¿cuál les había dicho? Les había dicho ahorita, ¿verdad? Ya se me fue. Bueno, vamos con estos éxitos. Son de, por supuesto, el señor Chalino Sánchez. Vamos con esto. Esto que el primero de ellos. Sí. El navegante, les había dicho. El navegante, ajá. Bueno, vámonos. Y ahorita regresamos. Estamos a los especiales de la Bestia Grupera, recordando el 34 aniversario luctuoso de Chalino Sánchez.
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0: 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Apoyo, oh, estamos de regreso a los especiales de la DC Grupera. No, venta y 3.5 FM. Ya están cayendo las peticiones. Y nos vamos a ir con Pilares de Cristal. Así es. Pilares de Cristal. Una tarde. A ver, ¿cómo está el orden ahí, Macario? Porque ahí estamos medio perdidones, ¿eh? A ver. Entonces. Ok. Ok. Bueno. Nos vamos a ir con Manuelita, seguido por Los Chismes, y María de la Luz. Tres grandes éxitos de Chalino Sánchez son los que vamos a escuchar a continuación. Entonces, ahorita seguimos con más de sus rolas que nos han pedido a Chalino Sánchez. Pero por lo pronto vamos con esta tercia. Primero, Manuelita, Los Chismes y María de la Luz. Estamos en los especiales de la Bestia Grupera 93.5 FM. Hoy recordando al rey del corrido, a Chalino Sánchez, en su 34 aniversario luctuoso.
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0: 10 de la mañana con 54 minutos. Regresamos a los especiales de La Bestia Grupera. 93.5 FM. Tengo mensaje, vamos a escucharlo, a ver qué nos dicen. Por acá, hijo, a ver si no salen con sus cosas, hombre.
1: Dale, papirri, qué tranza, qué royal, qué chorizo. Oye, voy llegando a Peñasco, puse la radio, tiene un polvaderón, ¿no? Ya, ya. Jorge Casares con Chalinón. A toda la raza, un saludo a Navojoa, Polomayo, a todo el Júpare, a toda la raza que la ánimo.
0: Jorge Cázares, ah, mi compa brother, claro que sí, te lo vamos a mandar, Jorge Cázares, a ver.
2: No, papirre, el Macario se rayó con esas canciones. ¿Me podrías poner una canción de Chalino Sánchez, El Navegante? Buenas canciones alegran el día, este día sábado. Gracias y saludos porque andamos trabajando por aquí por la Miguel Hidalgo.
0: Ok, bueno, ya salió, ¿verdad? Sí, ya salió la del Navegante, la acaba de poner aquí el Macario. La del Navegante. Pero vamos a ir con otros éxitos de Chalino Sánchez. Esto que se llama. Bueno, si diemos con dos, ¿no? Para que alcance a salir el corte. Sí, vamos a ir con esto que nos pidieron una tarde. Una tarde alumbrada y sombría, y ya después de muerto. Sale, ahorita regresamos. Estamos en los especiales de La Bestia Grupera, 93.5 FM. Hoy, recordando el 34 aniversario luctuoso de Chalino Sánchez.

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Bien, vamos a darle paso a nuestra segunda hora de este especial de la Bestia Grupera. Hoy recordando el 34 aniversario luctuoso de Chalino Sánchez, que lo apodaron el rey del corrido, Y hablando de corridos, ahorita nos vamos a ir con unos corridazos buenos de Chalino Sánchez. 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

A ver, dice Papir, pon la tumba abandonada para todos los Shiva hermanos que hoy quedan eliminados. ¡Épale! ¿Cómo quedamos acá eliminados? ¿Y esa patada qué? ¡Ájale!, dijo el chango. No, al contrario, hoy nos vamos a la gran final. Mi super Chiva rayada del Guadalajara. Ahí no mapa, que no está el power. Que se preocupen los americanistas, que ellos fueron los que ellos sí quedaron bien eliminados, ¿no? Bueno, lo vamos a ir con esto que nos pidieron de este... esto que se llama Armando Cázares. Armando Cázares, ¿verdad? De Chalino Sánchez. Armando Cázares, a ver. Ah, no, va, güey. Armando Cázares. Ah, no, ese es el coquillo. Armando Aguirre, es que no, güey. Sí, güey. Sí, bueno. Y luego nos vamos a ir con... El Coquío Castro también. Ese está bueno. Coquío Castro, estos los corredones acá, chilos de... Al compa Coquío Castro, del ancho de los mezcales. Ese, el Coquío Castro, será uno de los corridazos, ¿verdad? De este. Y también otro de los corridos muy famosos de Chalino Sánchez, Los Hermanos Mata, también. Entonces vamos a ir con esas tres grandes canciones. Armando Aguirre, seguido por... Ajá. El Coquío Castro y Los Hermanos Mata. Buenas canciones, ¿verdad? Déjalo, papirris, andan ardidos las locas americanistas. Sí, pues como no pasaron los polluelos esos, ¿verdad? Pero hoy mi super Chiva Real de Guadalajara se va a la final. Ahí no más, para que dónde está el power. Bueno, con esta cita regresamos. Sale, son las 11 de la mañana con 10 minutos.

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0: Regresamos a los especiales de la Bestia Grupera 93.5 FM. Bueno, híjole, tengo muchas peticiones por acá, güey, Ari, nos va a alcanzar el tiempo, güey, ¿verdad? Pero bueno, ahí le hicimos al intento, dijo el otro. Fíjense que vino lo más lamentable de todo. Un 15 de mayo de 1992, Chalino Sánchez ofreció un concierto en el Salón Bugambilias de Culiacán, Sinaloa. Después de muchos años de estar en la Unión Americana, Chalino Sánchez, pues, regresó a Culiacán. Cuando a mitad de presentación del tema que estamos escuchando de fondo, Alma Enamorada, Chalino Sánchez recibió una nota cuyo contenido escrito, pues, nunca fue conocido hasta la fecha. Desde 1992, desde hace 34 años, no se sabe de lo que realmente contenía esa nota. Así es. Y bueno, lamentablemente, Chalino terminó el concierto. Y en la madrugada del 16 de mayo de 1992, un día como hoy, hace 34 años, mientras viajaba en una camioneta Chevrolet Suburban por las calles de Culiacán, fue interceptado por personas vestidas de policías federales, aproximadamente a eso de las 6 de la mañana. Bueno, de ahí ya no se supo nada de Chalino Sánchez hasta después. Su cuerpo, su cadáver fue encontrado al lado de una carretera con una herida de bala en la parte posterior de la cabeza. Ahí, pues, era asesinado Chalino Sánchez. Su cuerpo fue enterrado en el Panteón de los Vasitos, localizado en Sindicatura de las Tapias, allá en Culiacán. Y así apagaban a una estrella en ascenso. Chalino Sánchez fue asesinado precisamente cuando tenía 31 años de edad apenas. Su legado en la música, pues, con el paso del tiempo, ha perdurado. De hecho, su hijo, Adán Chalino Sánchez, siguió los pasos de su papá, pero lamentablemente Adán Chalino Sánchez también murió lamentablemente en un accidente. Bueno, el rey del corrido dejaba de existir. Se dicen muchas, pero muchas declaraciones. Su muerte es un misterio. Y se dicen muchas declaraciones de que, pues, él estaba con el crimen organizado. Que incluso su enemigo de aquel entonces, el cual se deshizo de él, pues, también cobraron venganza. Se dice que también anduvo con una chica relacionada con un alto capo, ¿verdad? Se dicen muchas teorías, pero a ciencia cierta no se sabe aún cuál fue el verdadero motivo de ese trágico final para Chalino Sánchez. Y bueno, él grabó, Chalino Sánchez, más de 10 LP desde 1980 hasta 1992. Su última producción fue Nieves de Enero, en el año de 1992, donde se desprende el éxito, el gran éxito de las Nieves de Enero. Así es, un hitazo tremendo esta canción de las Nieves de Enero de Chalino Sánchez. Pero por acá nos están pidiendo, dice, la muerte del Pelavacas, otro corrido, ¿no? Jorge Cázares y el crimen de Culiacán. ¿Alcanzamos a sacarla, Macario, y regresamos? Pues vámonos de una vez, porque si no, se nos va a hacer más tiempo. Vámonos primero con la muerte del Pelavacas. Y ahorita regresamos ya para despedir este especial.
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2: bien, regresamos a los especiales de la Bestia Grupera, ya prácticamente pues para despedirnos ya. Se nos acaba el tiempo. Y bueno, tenemos último mensaje ahí rápido, es de audio. Ay, usted dale con su cosa, hágale, hágale.
3: Muy buenos días, papirri. Oyes, primeramente quiero felicitarte por el programa, está muy, muy perrón. Y era hora que pusieras un programa de estos, de Charlino Sánchez, compa, papirri. Oyes, como ya se va a acabar el programa, ¿qué te parece si cierras con esta hermosísima canción que se llama María de la Luz? Se llama la canción, se la quiero dedicar a una señora que se llama Ramona Machado Mendoza, que es mi mamá, que le gusta mucho esa canción. Por favor, papirri, se la pones antes de que se acabe el programa. Muchas gracias y que tengas muy bonito día, y arriba con ese ánimo, papirri. Bye bye.
2: Ánimo, canano, mi compa. Ah, sí, sí, ya me acordé, mi compa de mi compa de Sinaloa, ándale, híjole, mi compa de Sinaloa. María de la Luz ya salió, ya la programó por acá el Macario. Híjole. A ver, otro.
4: Chivirri, buenos días, muy buenos días. La neta, qué bueno, un especial te aventaste de mi compadre Rosalino Sánchez. Ese fue mi compadre, por si no sabías, güey. Y si no lo sabes, ahora lo sabes. Oye, hay una rola bien chila que se llama Don Rafa Torres, que la toca con la banda La Costeña, que está en chingona. O igual si pueden cerrar con el... Pues no es de Chalino, no, pero también sabe de Chalino con Edel Muñoz. Ánimo con el ánimo y arriba la Radio Sonora.
2: ¡Épale! Don Rafa Torres, sí está buena esa rola, fíjate. ¿Sabes que me estaba acordando de esa rola? Pero no me acuerdo, o sea, no, lo que no me acordaba es cómo se llamaba, pues. Don Rafa Torres. Sí, cómo no. Bueno, pues sí, no da chance de cerrar con esa. Mira, vamos a cerrar con esa. Con Las Nieves de Enero, un hitazo tremendo. La que tenemos de fondo, Alma Enamorada. Y para rematar, Prenda del Alma, pues. Está loco, güey. Unas tremendas rolas de Chalino Sánchez, así es. Y bueno, ya con esto nos despedimos. No sin antes agradecerles a todos ustedes el favor de habernos acompañado, ¿verdad? En este especial de la Bestia Grupera. Hoy recordamos, pues precisamente hoy se cumplen, ¿verdad? Ya 34 años del aniversario luctuoso de Chalino Sánchez. Así es que bueno, pues con eso vamos a cerrar. Entonces ya nos despedimos para que alcancen a salir. ¿Qué onda, papi? Reponte Pilares de Cristal. Ya salieron Pilares de Cristal también. Bueno, pues ¿dónde andan ustedes? Pues es lo que te digo. Bueno, nos vamos, gracias. Sus servilletas, el Papirri y el DJ Bacario, que trajo una recopilación de grandes éxitos de Chalino Sánchez. Nos despedimos deseándole que tenga un excelente, excelente fin de semana. Lo escuchamos el lunes en La Cotorra de 8 a 10. Y la próxima semana con otro especial más a través de la 93.5 FM. Hoy recordamos a Chalino Sánchez en su 34 aniversario luctuoso. Hoy recordamos al rey del corrido. Gracias. Buen día. Hasta la próxima.
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0: Este especial sí que estuvo bueno, ¿verdad? Pero por hoy hemos terminado. Te esperamos la próxima semana con un especial dedicado a otro de los grandes. Recuerda acompañarnos el próximo sábado con otro especial que armaremos especialmente para ti. Solo por la Bestia Grupera 96.5 FM.
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2: Ya son las 2 de la tarde y necesito algo como dormir. No, eso no. Mejor comer. No, eso tampoco. Ah, ya sé. Necesito algo más rico en mi vida, algo como la sabrosita. Sí, eso es. 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

necesitas a Son Grupero con la sabrosita. ¿Cómo andan, plebes? ¿Cómo están? Feliz fin de semana, feliz sabadito, sabadito sabrosón, listos para disfrutar con la familia, para pasarla bien chido. Bueno, pues quédate conmigo, yo soy Yael y Marazas. A las 4 de la tarde te voy a llevar buenas rolas, buena música. Ya ve reportante con nosotros. La línea, ya la conoces, corazón, de volada ahí al 38-341-41, pégale un llamadón y solicíteme una rola o mándeme un WhatsApp, como se le haga más fácil. La verdad es que con muchísimo gusto le vamos a mandar acá la rola que usted quiere escuchar. Y donde quiera que se encuentre, pues aquí le ponemos rolotas de volada ahí. Mándeme un mensajito. A ver, vamos a recibir esa llamada, ¿no? A ver, vamos a tomar la llamadita. Hola, hola. Buenas tardes, ¿quién nos llama? ¿Qué onda, Gregorio? ¿Cómo estás? ¿Qué dijiste? ¿Ya inició el programa o voy a marcar? Ah, no, qué bueno, qué bueno. ¿En qué colonia nos escuchas? Ay, qué a gusto. Estás en la playita. Oye, pues que yo estoy aquí encerrada. Pues no veo para afuera. ¿A poco hay aire ahorita? No manches. Pues bueno, te voy a poner una rola para alivianarte el día. ¿Cuál vas a querer? A ver, Los Invasores de Nuevo León. Vamos a buscártela porque no te quiero quedar mal. Déjame buscar. A ver, aquí, ¿así se llama? Oh, dame otra opción de Los Invasores por si no encuentro esa. Moneda. Uy, esa segurito que sí está. Bueno. Ah, Moneda Sin Valor con Grupo Pesado. Bueno, te busco la que me pediste y si no, te mando la otra, ¿sale? Ya estás, Gregorio. Abrazote. Igualmente. Bye, bye. Ahí está. Qué gusto escucharlo, Gregorio. Así me encanta a mí que me llamen. Mucho, mucho. Oye, un saludo para Gregorio que dice que está feo el viento allá afuera. No sé. Ahorita voy a salir. Fíjate, no he salido. Yo llego aquí, me encierro en mi cueva y viene a gusto, bien sabroso, porque quien queda a gusto, mira. Escuchando musiquita, cantando, bailando. No, no, no. Esta chamba no es chamba. Es placer. Oye, bueno, pues vamos a iniciar con la de Gregorio. ¿Me la vas a buscar, compa? ¿Qué onda? ¿Me la vas a poner de una vez o me la vas a poner después? Tú dime. A ver, ¿nos vamos con esa? Bueno, nos vamos entonces con la Abeja Reina y bien nos vamos con la rolita de Gregorio. O una o la otra, pero te la mandamos, Gregorio. Un saludo para ti que nos estás acompañando. Muchísimas gracias. Y que ya se reportó. Así como Gregorio, ustedes sean como Gregorio. Llámenos. Con rola, pues. Así iniciamos a Son Gruperos a las 4 de la tarde. Este sábado ponemos de chile, manteca y sal. Así que piame lo que quiera, yo aquí se lo pongo. Y a las 2 de la tarde con 7 iniciamos.

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2: Con dedicatoria especial para Mario López Torres, de parte de su esposa que lo ama, que le envía esto de la tropa vallenata y los caminos de la vida. Y a las 2 de la tarde con 38 minutos avanzamos con más música.

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de semana, cuídate mucho, pórtate bien. Yo soy Yaeli Meraz, la sabrosita. Con permiso, cambio fuera, disfrútenlo al máximo con su familia. Nos vamos con música. Échele.

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4: 725, nos vamos con más música.
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